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1: Siete y 32.

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1: Siete y 54.

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Siete y 59.

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4: 8:30.
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1: ¡9 y 24!

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2: 9 y 27.

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3: Y 49.

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2: Y 17.

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1: ¡10 y 20!

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3: ¡10 y 31!

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1: ¡10 y 34!

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1: ¡10!
0: ¡Y 54!

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1: Esta es la hora exacta, 11 de la noche.

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2: ¡11 y 13!

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1: Dulce y 24.

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0: 11 y 28.

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0: Y 31.

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1: Once y 51.

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2: Bueno, a continuación vamos a hacer una canción de la segunda producción musical de Son Baradero.
3: 11 y 54.
2: Segunda voz, Rodolfo Quesada. Dice así, compadre. Sí, sí, no, no.

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Dulce y 59.

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1: ¡12 y 23!

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0: ¡12:34!

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3: ¡12 y 49!

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1: 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Una de la mañana en punto.

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2: Una y

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3: Una y 19.
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2: Una
0: y 24.

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1: Una y 21.

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3: Una y 37.

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3: Para todas las chicas y chicos, los destellos de Enrique Delgado les dedican...
4: ¡Patricia!
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4: ¡Y 41!

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1: Una y 43.

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1: Una y 50.

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3: Una
0: y 59.

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1: 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Dos y cinco.

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1: Dos y 11.

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0: Dos y 34.
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1: Pedido sanguíneo. ¡Dos y 40!

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3: Dos y 57.

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1: Esta es la hora exacta, 3 de la mañana.

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2: Y 17.

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3: ¡3 y 20!

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0: Tres y 55.

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1: Cuatro y siete.

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3: ¡Y 11!

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4: Y 23.

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Cuatro y 50.

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1: Cuatro y 53.

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2: Cinco y tres.

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3: Cinco y siete.

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4: Titulares para hoy viernes 29 de mayo del 2026, año de la esperanza y el fortalecimiento de la democracia. Se registraron enfrentamientos verbales y empujones entre la policía y manifestantes en los exteriores del mitin de Keiko Fujimori en Arequipa, realizado en Quinta Salas. Varios socios denunciaron que fueron presuntamente obligados por dirigentes del Cono Norte para participar del mitin de Keiko Fujimori en Arequipa. En mensajes que compartieron, aseguraron que fueron trasladados en varios buses. Pacientes renales de salud en riesgo por falta de medicina realizaron plantón de protesta en la sede del Hospital Nacional Carlos Alberto Solín Escobedo. Congresista Edwin Martínez dice que respaldará el fujimorismo en la segunda vuelta. El parlamentario señaló que apuesta por la democracia y que votará por Keiko Fujimori. En el ámbito nacional, nevadas en Puno, temperaturas en la región altiplánica bajan hasta los 2 grados centígrados. Fiscalía solicita ampliar investigación preparatoria contra Ollantumala por crímenes de lesa humanidad en caso Madre Mía. Se restablecen clases presenciales en la Universidad San Marcos a firma de acuerdo para entregar el campus. En el ámbito deportivo, Sporting Cristal cayó 2-0 ante Cerro Porteño, pese al resultado. Alcanzó a clasificar a la Copa Sudamericana. Hasta aquí con los titulares para hoy viernes 29 de mayo del 2026 en Radio Yaraví con todas las voces.

buenos días con toda la población arequipeña, público arequipeño que nos sintoniza a estas horas de la mañana. Son las 5 de la mañana con 16 minutos e iniciamos de esta manera esta programación informativa de Radio Yaraví con todas las voces. Estamos saliendo en vivo por nuestra señal radial en los 106.3 FM y los 930 AM y por supuesto por nuestra plataforma de Facebook como Radio Yaraví Arequipa. Hoy los acompaña Stephanie Cotrina para llevarles la información suscitada en las últimas horas. Bien, que no le gane, ¿eh? Que no le gane la hora, señor, señora. Iniciamos de esta manera este bloque informativo. Vamos a hablar acerca de la llegada de la lideresa de Fuerza Popular, que esto se suscitó el día 27, el día 27 estuvo en Arequipa en horas de la noche. Posterior a ello, ayer 28 de mayo realizó un mitin, así es, estuvo presente en el mitin de autoconvocados en la Quinta Salas, en el Bajo Puente Grado, aquí en el Cercado de Arequipa. Y esto no solamente conllevó a que se reunieran los ciudadanos antifujimoristas, quienes están en contra de la lideresa de Fuerza Popular, sino también que se desplegara gran cantidad de efectivos policiales en Arequipa. 120 efectivos policiales se han desplegado solamente para la llegada de la lideresa de Fuerza Popular en puntos estratégicos como el aeropuerto, allí en la zona de la Avenida Ejército y en los exteriores de Quinta Salas. Así entonces el resguardo policial para Keiko Fujimori. Y es que evidentemente, ¿no?, el día de ayer hemos visto que mientras Keiko Fujimori era presentada en Quinta Salas, ya los manifestantes estaban listos y prestos y concentrados, incluso una hora antes, ¿no?, de la llegada. Y ante esto se han suscitado enfrentamientos verbales, la policía

0: Policía Nacional ha tenido que estar sumamente resguardada, incluso han cercado, sí, han hecho un cerco policial para poder evitar que los manifestantes en contra de Keiko lleguen o pasen hacia el Bajo Puente Grau, en los exteriores donde se estaba realizando el meeting de Keiko Fujimori. ¿Keiko Fujimori ha tenido apoyo en Arequipa? Nos preguntamos. Vamos a ir, estimado ingeniero Gustavito, vamos a ir con un breve recuento de lo que fue la llegada de la lideresa de Fuerza Popular a la Ciudad Blanca de Arequipa. ¿Qué es lo que prometió? ¿Qué es lo que dijo? El mismo discurso de las redes sociales, porque parecía un discurso un tanto aprendido, ¿no? Lo mismo que detallaba en redes sociales, en este saludo, videosaludo que le dejó a la Ciudad Blanca del equipo un día antes de su arribo a la Ciudad Blanca. Detallaba una serie de proyectos para Arequipa: agua para el Cono Norte, ampliar los turnos para los hospitales, Majesiguas, el tema de la vía Arequipa La Joya, entre otros proyectos. Escuchemos brevemente, sí, mientras alistamos, estimado Gustavito, si ya lo tenemos a la mano, lo que fue el meeting de la lideresa de Fuerza Popular dentro de Quinta Salas, para posterior a ello comentar qué es lo que estaba pasando mientras Keiko Fujimori hacía las promesas de gobierno a la población arequipeña. En los exteriores, toda una conmoción total. Cientos de manifestantes en contra de Keiko Fujimori, algunos con argumentos bastante sentidos, otros con calificativos fuertes, insultos, expresaban su rechazo total a Keiko Fujimori. Y ante esto se han suscitado también una serie de irregularidades, una serie de enfrentamientos, incluso hubo una bombarda que lanzaron allí en la vía de la Avenida Ejército con intersección. Estimado Gustavito, está en redes sociales. Sí, en redes sociales, por favor lo revisamos, en el primer link, sí, a ver, ahí está en redes sociales. Bien, y esto conllevó también a que la población se alterara. Sí, el día de ayer lanzaron una bombarda que no sabemos si estaba activa o no estaba activada, sinceramente desconozco de cómo se manejan estos juegos artificiales. Pero generó bastante conmoción, porque en un momento donde los manifestantes, los protestantes en contra de Keiko Fujimori intentaban ingresar, pasar el cerco policial, sí, exactamente esa intersección de la Avenida Ejército, antes de bajar hacia el Bajo Puente Grau, sí, como quien se va para la Avenida La Marina, justo en esa intersección, para ser exactos, al frente, sí, al frente de la clínica Arequipa. Allí se estaba dando la mayor conmoción, concentración de los mismos manifestantes, quienes intentaban a toda costa llegar hacia lo que es los exteriores de Quinta Salas. Incluso se han lanzado bombardas. Una bombarda que estuvo allí en la pista. Y que sirvió para, en cierta forma, disipar también a los manifestantes. Hubo de todo, hubo ciudadanos que incluso denunciaron que se les estaba pagando un incentivo económico a aquellos que apoyaran en el mitin de la lideresa de Fuerza Popular. Sí, eso es lo que denunciaron. Denunciaron ello, de que incluso una ciudadana se le habría confundido, ella que había ido con una casaca naranja. Ella no es simpatizante de Keiko Fujimori, pertenece a parte de los manifestantes antifujimoristas, y estaban a la expectativa de, en cierta forma, poder tener cierta comunicación con Keiko Fujimori. Y es por eso que yo entiendo que querían sobrepasar el cerco policial para llegar al mitin.
1: Y 23.
0: Y entre tanto, ella denunciaba de que se había dado la vuelta para poder evadir a los policías y llegó hasta la puerta, los exteriores de Quinta Salas, y le dicen si ya te han entregado, ¿no? Ya te han dado el monto, el incentivo.

0: positivo, y ella responde, ¿qué monto, no? ¿De cuánto? Y le dicen de que ya están pagando, o tendrían que haberles dado a los que van a, o van a estar en contra, o van a apoyar en este mitin de Keiko Fujimori. ¿De cuánto era el monto? Aproximadamente 100 soles. Y a ella le confundieron porque fue con una casaca naranja. Dicho sea de paso que los que se habrían autoconvocado al mitin tenían, ¿no?, un requisito primordial, y era no llevar nada naranja, ¿no? Con polito blanco, en modo de paz, o con la camiseta de Perú. Así, estas incidencias se han dado el día de ayer en la llegada de Keiko Fujimori. Y más todavía, y más. Ciudadanos arequipeños molestos que han salido a protestar, ¿sí? Y bueno, nos vamos a ir a una pausa comercial, ¿sí? Y volvemos con más información, escuchando lo que fue la llegada de la lideresa de Fuerza Popular a la Ciudad Blanca de Arequipa. Pausa y volvemos.
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0: Este 7 de junio. Pero vamos a escuchar. ¿Lo tenemos a la mano? Perfecto. Escuchemos entonces a la lideresa de Fuerza Popular en su llegada a Arequipa, aquí en Radio Yarabí. Cruzamos rápidamente. ¿Cómo está, general? ¿Qué tal? Buenas tardes. Estamos en vivo para Radio Yarabí. Coméntenos, por favor. A ver, ingeniero Gustavito, es el primer video, sí, que hemos enviado. A ver, te lo voy a etiquetar. Ahí está. Sí, ese es el primero, a partir del minuto 4:29 exactamente. Ya, ese es para poder prepararlo, por favor. Y como mencionábamos, el día de ayer,
13: y 30,
0: Keiko Fujimori llegó a Arequipa de esta manera, entre muchas promesas, ¿no? Entre muchas promesas también a la población arequipeña, que en breve la vamos a escuchar aquí en Radio Yarabí con todas las voces. Pero comentábamos también acerca de los manifestantes que se han enfrentado el día de ayer, verbalmente más que nada, a la Policía Nacional. Y es que ellos señalaban de que cómo es posible que gran cantidad de efectivos policiales estén en estos momentos, en el día de ayer, ¿no?, resguardando la llegada de la lideresa de Fuerza Popular. ¿Cómo es posible?, señalaban. No hay tal vez inseguridad en Arequipa, se quedan asoladas las calles. Y el día de ayer también conversábamos con el jefe de la región policial, Antonio Lamadrid Aliaga, a quien lo encontramos después de haber realizado este despliegue policial. Y nos dio a conocer de que son 120 efectivos policiales que se han desplegado en la Ciudad Blanca de Arequipa ante la llegada de la lideresa de Fuerza Popular. Y ustedes dirán, ¿y las comisarías se han quedado asoladas? Y bueno, manifestó de que no. No había esa problemática, que bueno, la mayoría de los efectivos policiales eran de la unidad de servicios especiales. Se reportaron incidencias, también manifestó de que no hubo mayor incidencia. Sí hubo estos enfrentamientos verbales, evidentemente, como hemos visualizado en imágenes en las redes sociales. Entre tanto, no pasó a mayores, tampoco hubo detenidos. Pero algo que sí aclaró es que para la llegada de Roberto Sánchez, que es este primero de junio, sí, que se tiene previsto aquí en la Ciudad Blanca de Arequipa, en la explanada va a llegar, ¿no?
13: Y 32.
0: En la explanada del Coliseo Arequipa, sí, también se va a desplegar el mismo número de efectivos policiales. Eso es lo que manifestó. Así que no hay desmerecimiento ni por un lado ni por el otro lado. Bien, activamos nuestras líneas telefónicas. Ojo, activamos nuestras líneas telefónicas. El 21, sí, el 21 71, el 21 3172 y el 28 9952. El 21 3172 y el 28 9952. Y en breve también vamos a estar atendiendo las quejas y denuncias a nuestro número de WhatsApp, el 979-344-291. Estimado Gustavito, ¿tenemos? Ya está. A ver, vamos con lo que fue el meeting, sí, las propuestas de Keiko Fujimori en su llegada a la ciudad.

0: Oaxaca de Arequipa. Ella llegó muy misteriosa.
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0: Se calificó de ser una candidata discreta. Así que escuchemos y también vamos a escuchar también las reacciones de ustedes. ¿Qué es lo que opinan? A ver, adelante.
2: Los perimetrales para que el transporte pesado esté fuera de la ciudad y el transporte liviano

0: de Arequipa, La Joya. 16 años que nos vienen tonteando, que nos dicen una adenda, que avanzan un poquito, que luego se detiene y nadie hace nada. Entonces, queridos amigos, todo esto lo vamos a resolver. Con el respaldo del gobierno central, haremos esta planificación aquí en Arequipa y en las ciudades más importantes de nuestro país. ¿Y esto qué va a significar? Significará también un ordenamiento para algunas comunidades que se sienten olvidadas, que en el mapa no figuran. Y me estoy refiriendo a los amigos y vecinos del Cono Norte, con quienes acabo de estar hace un par de horas. Y ellos también están décadas olvidados. Y lo que me dicen es: señora Keiko, queremos nuestro título de propiedad. Y es que el título, queridos hermanos, que puede significar un simple papel, este título, el saneamiento físico legal, es el cimiento más importante. A partir de ahí les da seguridad. Y a partir de ahí podemos ir por los siguientes pasos, que son básicos y fundamentales, pero de los que tampoco se hablan. Agua, alcantarillado, las pistas de acceso. Todo esto, queridos amigos, el 45% de familias en el Perú no tienen agua potable 5, las 24
1: y 36.
0: Horas. En un gobierno de fuerza popular vamos a resolver y haremos que el agua sea un derecho y que esté en cada familia de nuestro país. La infraestructura productiva también tiene que ejecutarse. Y me estoy refiriendo al puerto de Corillo. Me estoy refiriendo al proyecto Majestiguas 2, que también viene postergándose, gobierno a gobierno, adenda tras adenda. Así es, promesa tras promesa. Hace algunos meses atrás, en primera vuelta, ahí estuvimos con los hermanos agricultores y hablamos de la necesidad de volver a potenciar el programa Pronamach para hacer reservorios, canales de irrigación, traer las semillas mejoradas, el riego tecnificado.
1: 5
0: y como antes
1: y 37.
0: Y como antes

oportunidad, quiero referirme además a los pequeños agricultores de Camaná, a los hermanos agricultores que siembran el arroz en Camaná, en Pacasmayo.

0: en la selva de nuestro país. Y es que, lamentablemente, el gobierno y los gobiernos de los últimos años han sido indiferentes. Hoy sabemos que por la guerra los fertilizantes han subido de precio, que por la guerra los combustibles han subido de precio. Y entonces encima el gobierno compra el arroz importado. Eso es un pecado. Yo a lo largo de esta campaña he señalado que vamos a reforzar los programas sociales como el PRONA. Y le decimos a este gobierno, compre usted las toneladas de arroz a buen precio para que estos hermanos agricultores no se sientan afectados. Declaren emergencia nacional la agricultura. Apoyen con subsidios para los fertilizantes. Si este gobierno no lo hace, yo me encargaré a partir del 28 de julio.
1: Bien, ahí está, ¿ah? Directo en la herida, ¿sí? Directo en la herida de los agricultores, hay que decirlo, ¿no? Al menos esta última parte. Programa Pronamash promete tractores para los hermanos agricultores. Acamaná, Acamaná, directamente con los que siembran el arroz, les ha dicho. Y encima el gobierno compra pues el arroz importado. Le ha dicho, gobierno, Balcázar, en estos meses que le queda, compre usted las toneladas de arroz. Declaren emergencia nacional a los al sector agrícola. Eso es lo que les ha dicho directamente al gobierno. ¿Se habrá ganado con esto Keiko Fujimori el apoyo de los agricultores y los productores de arroz, quienes entendemos que han estado en esta huelga indefinida y ha tomado también obras que son de gran envergadura en Arequipa, nuestros elefantes blancos, el megapuerto de Corío, Majesiguas, al Cono Norte? ¿Se lo habrá ganado Keiko Fujimori? Porque ha estado allí el día de ayer, y ha dicho, título de propiedad para los del Cono Norte, agua para cada rincón del país, ¿no? Dice que les han exigido el título de propiedad. A ver, escuchamos las llamadas. ¿Les ha convencido población arequipeña Keiko Fujimori o no? ¿Cuál es su opinión? ¿Qué tal? ¿Cómo está? Muy buenos días. Bienvenido.
2: Buenos días, señorita.
1: ¿Qué tal, don Bernardo?
2: Sí, sí. Gusto saludarlo. Bueno, yo no creo nada ni lo que resto lo afirmó. Con todo respeto, ella es la dueña del Congreso. ¿Y qué ha estado haciendo? ¿Fue cuánto?
1: 5:42.
2: Si ella es la que mandaron el Congreso a hacer eso con cosas. No le creemos nada. Yo no creo nada de eso. Ahora él es responsable, o ella no, sino su padre, que ha descabezado a los sindicatos, como el señor Wilka, Pedro Wilka, que va a tomar, y desde ahí ya no hay sindicato. Ya tienen ya miedo que puede ser gente. Y todo eso no lo creemos. Señorita Estefanía, yo me acuerdo cuando era para jovencito, cuando venía de Lima, todos querían darle la mano, abrazarlo, la llevaban pobres. Ahora es lo contrario, no quieren verlo, ni verlo, quieren a la opinión.
3: Ya la vi.
2: Todo eso trae pues el odio, ¿no? El atrás. El que se llena de plata, el pueblo es más pobre. Ella no habla nada de los jubilados, ella no habla nada de los aumentos salariales, porque el pueblo tiene plata, compra, pero si no tiene plata, confía, pues confía, no vende nada. ¿Con qué compra? Eso era mi opinión final.
1: Perfecto, Bernardo. Listo, entonces a Bernardo no lo

0: convenció Keiko Fujimori. No le cree. A ver, ¿qué opina José de Alto Cielo Alegre? ¿Cómo estás, José? Muy buenos días.
1: ¿Qué tal? Buenos días, señorita. Bueno, ¿qué se puede creer por una señorita? Sube la expresión mitómana, ¿no? Siempre dice cosas y nunca las cumple. ¿Y usted cree que la equipa, señorita, va a cumplir lo que dice? Vemos dónde espalda. Nos hemos dado cuenta que a las personas que le dan la espalda a la señorita Keiko Fujimori, lamentablemente los ha tratado lo peor. A su hermano que le ha dado la espalda lo ha tratado mal. A su madre, entonces. Y no es algo que estoy inventando, es algo que se ha dado a lo largo de la historia del país, lo sabemos. Entonces, ahora sí estamos en escoger cuál es el verdadero mal menor, lamentablemente. Ojalá, espero que cumpla lo que dice, pero creo yo que no lo va a hacer y va a tener a Arequipa abandonada y dándole la espalda cada vez que necesita Arequipa algo del gobierno. Muchas gracias.
0: Perfecto, José. Muchísimas gracias por tu opinión. Bueno, los oyentes no les convenció, no les convenció Keiko Fujimori. Vamos con más información, Ana, y vamos a escuchar y a extender nuestra portada informativa desde exteriores, porque ya se encuentra con información policial Talía Castillo. ¿Cómo estás, Talía? Yes. Muy buenos días, Yara me informa.
2: Siempre con la verdad. Gracias, compañeros, por el pase desde estudios. Buenos días. Así es, para dar a conocer últimos hechos y operativos que ha realizado la policía. Y es que el día de ayer, ¿no?, se ha dado a conocer incautación de drogas, celulares, armas blancas y más de 4,000 soles durante un operativo en el penal de Socabaya, ¿no? Además, donde también se pudo decomisar droga, equipos celulares, ¿no?, y lo anteriormente mencionado, ¿no? Esto fue parte de un operativo policial extraordinario, ¿no?, denominado Requisa 2026, ¿no?, mediante el cual fue una visita inopinada en el cual se empezaron a revisar los pabellones. Como resultado de este, ¿no?, se ha encontrado el comiso de 50 quetes de lo que es cannabis sativa y 164 quetes, ¿no?, de lo que sería contenido alcaloide de cocaína. Las sustancias que fueron también sometidas a pruebas de campo por el personal especializado antidrogas, obteniendo resultados positivos. Por otro lado, ¿no?, durante estas acciones de registro y también, ¿no?, de inspección, se incautaron 8 equipos celulares de diferentes marcas y modelos, ¿no?, en las que hemos podido observar eran celulares modernos y también incluso algunos más pasados de moda, ¿no? Asimismo, varios de ellos estaban pues ocultos en las pertenencias, ¿no? Y hablamos no solamente de los celulares, sino que tenían todo su equipo completo con cargadores e incluso audífonos. De igual forma, ¿no?, también durante este operativo se ha decomisado 79 armas blancas, ¿no?, entre ellos objetos también uso cortantes como cuchillos, tijeras, cúteres, punzones y navajas, ¿no?, los cuales también definitivamente pues representan un grave riesgo para la seguridad de este recinto penitenciario. Asimismo, ¿no?, hablábamos de que se había encontrado dinero en efectivo, ¿no?, el cual sería pues una suma ascendente a 4,600 soles, ¿no?, monto que también ha sido intervenido y ha quedado bajo custodia para que se puedan realizar las diligencias e investigaciones, ¿no? De alguna forma, pues estos operativos, ¿no?, permiten que se pueda realizar de una manera inopinada, ¿no?, y sobre todo revisar y registrar pues en los establecimientos penitenciarios a fin de poder, ¿no?, prevenir también delitos como puede ser el tráfico ilícito de drogas o incluso las extorsiones, ¿no? Sabemos que a veces desde el mismo penal pues hay esta articulación, ¿no?, aparentemente pues estas redes criminales. Así que enhorabuena, ¿no?, y esperemos que pues continúen para que se pueda tener con la certeza correspondiente y que esas personas que se encuentran al interior no tengan comunicación al exterior a fin de evitar pues hechos delictivos. Así que importante pues este operativo y esperemos, ¿no?, que pueda continuar también a fin de también, ¿no?, poder evitar estas situaciones de inseguridad.

0: actividad que a diario pues estamos presenciando también en nuestra ciudad de Arequipa. Estaremos atentos, adelante con ustedes en estudios, informó Talía Castillo con todas las voces.
1: Perfecto, Talía, muchísimas gracias por el reporte policial. Vamos a escuchar en breve también las declaraciones del jefe de la región policial, Antonio Lamadrid Aliagas. Tenemos llamadas, Gustavito, atendemos primero las llamadas, sí, por supuesto, para escuchar también a la población. Porque, ¿qué se quiere opinar? ¿Quieren ellos dar a conocer cuál es el sentimiento después de la llegada de la lideresa de Fuerza Popular? Cambiando de información, mientras tanto, alerta, ojo, alerta por oleajes fuertes en costas de Arequipa, ¿sí? Desde este jueves que ya ha pasado hasta este 3 de junio. Desde el día de ayer se ha estado alertando. La Marina de Guerra advierte que las olas se intensificarán desde la madrugada, sí, de este viernes, de hoy viernes 29, y podría extenderse hasta el miércoles 3 de junio. Así que atentos, atentos los pobladores de la costa de Arequipa, de las provincias, ahí Camaná, Moyendo, fuertes oleajes se van a registrar en Arequipa. A ver, vamos con más información. Escuchamos a Marco. ¿Cómo estás? Muy buenos días.
2: Buenos días, amigos de Radio David. Buenos días, señor, a todos los miles de oyentes que están escuchando. Creo que es bastante claro lo que ocurrió ayer, ¿no? Una vez más la señora se presenta acá
3: de Arequipa. 5:50.
2: Y claro, a puerta cerrada, como siempre, con los más de 20 buses que estaban ahí en la Avenida La Marina, porque no puede convocar de manera democrática, libre y alturada a la población. E incluso ya hay denuncias ahí, se ha publicado, de que los pobladores han sido engañados, ¿no? Han denunciado de que los han llevado con engaño, diciéndoles que le iban a ver sobre sus temas de proyectos de agua y desagüe, y no que iban a ir a un meeting para hacerle vivas a Keiko. Entonces, ¿qué se puede esperar? Ayer se disfrazan, en vez de ir con su color, porque todos sabemos que su color distintivo es su color naranja, se disfraza con los colores del Perú, porque son colores del Perú, no son colores de Fuerza Popular. Entonces, ¿qué podemos decir? Y cuando alguno, no sé si algún comunicador, un opinólogo, o los mismos oyentes dicen, estamos escuchando sus propuestas de Keiko, o que cuando vaya a ser, pero si ya es gobierno. Ahora, ¿estoy mintiendo? Creo que no. El señor Miki Torres lo ha confirmado. Ha confirmado que la señora K tiene poder y ha tenido todo el poder de sacar a un presidente, y lo hizo, y está clarísimo ahí cuando ha movido la fiscalía, incluso el poder judicial, incluso está justamente con los periodistas en Lima, y lo propio con apoyando incluso a las Fuerzas Armadas. Entonces, ¿qué podemos decir eso? O sea, ¿no ha sido gobierno? Por supuesto que sí, es gobierno solamente. En todo caso, ¿quién puede darle siquiera beneficio de la duda a esta señora? Muchas gracias, señor Rodríguez.
1: Listo, muchísimas gracias, Marco. Bien, vamos escuchando más opinión. Escuchamos a Héctor desde Paucarpata. ¿Cómo estás, Héctor? Muy buenos días.
4: Buenos días, señorita Stephanie, buenos días, amigos de Radio David, con todas las voces, con un poco de frío y bastante, pero aquí estamos.
3: Cinco
4: decirle algo
3: y 52.
4: En computación de estos celulares en el penal. Eso ya es ya reiterativo, señorita. O sea, que no es cosa que sea novedosa para mí, porque en realidad no hay cambio. O sea, lo mismo se repite las veces que incautan, no se ataca, como se dice, al cáncer. Entonces yo quisiera que, por favor, ¿qué va a decir ahora, como dice, las declaraciones del general? Lo mismito, no sé, que tomen otras estrategias, o que pasa dinero por debajo de la mesa. Eso se tiene que sacar de raíz. Segundo, de que esta lideresa, bueno, ha descubierto la pólvora, que para nosotros no es novedad. Su discurso es prácticamente para ganar más adeptos. Ahora, yo he sacado una conclusión de que en el Estado hay dinero.
5: Ya la vi.
4: ¿Por qué no han dado mayor presupuesto a la educación y a estos menesteres? Mire usted, no solo sufre los arroceros, también la recepción calzado, los de telares y ropa, ¿ah? ¿Qué? ¿Por qué no protestan ellos? ¿Qué? ¿Les conviene vender los productos chinos? Ah, claro, tienen más ganancia, ¿no? Qué pena que esto sea así. Y para terminar, señorita, o sea que se va a ir con los contratos ley que tiene. No creo, señorita, no creo. Para ahora cuando entren, van a tratar de alargar más estos contratos. ¿Ah? Ah, yo creo que se va a ir contra... solamente son paliativos o paños tibios que está poniendo para ganar más adeptos. Por lo tanto, ella no tiene la facultad de dar títulos, agua y hacer un montón de colegios, pero ¿qué? Hace un montón de colegios.
3: Cinco.
4: No hay medicina, no hay médicos, no hay doctores, no hay enfermeras, no hay medicinas. Uh-huh. Y si las medicinas están caras, ¿podrá estrellarse contra ese monopolio?
1: Gracias. Correcto.
4: Gracias.
1: Listo, de acuerdo, muchísimas gracias por su opinión. Efectivamente, hay mucho que desglosar de la llegada de la lideresa de Fuerza Popular a la Ciudad Blanca de Arequipa, y esto vamos a estar extendiéndolo en nuestra programación informativa de Radio Yaraví en las próximas horas, y también en El Poder de Elegir, ¿por qué no? Y vamos a continuar, por supuesto, con nuestro programa Yaraví en tu barrio, y también el día de hoy tenemos programado un sondeo con la población arequipeña. ¿Por quién van a votar? ¿Ya la tienen clara? Ya saben, ahora con esta llegada de Keiko, ya se les ha hecho más claro el panorama. Esto vamos a verlo en las próximas horas con la misma opinión arequipeña. Bien, siendo las 5 de la mañana con 55 minutos, vamos a dar paso a nuestro bloque Yaraví Regional.
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1: El pase en estos momentos ya se encuentra Héctor Villanueva desde Radio Las Vegas en El Pedregal. ¿Cómo estás, Héctor? Muy buenos días.
5: Un saludo muy especial para ustedes, colegas de Radio Yaraví, desde el distrito de Majes Pedregal, provincia de Cayoma, para informarles a ustedes los últimos acontecimientos ocurridos en el distrito. Referente al proyecto minero Zafranal, informarles a ustedes que se están realizando ya algunos talleres. Comenzaron en la provincia de Castilla, exactamente en Huarcarqui, donde prácticamente el día martes ha comenzado ya prácticamente este taller sobre el proyecto minero Zafranal. Este taller participativo sobre la quinta modificación del estudio de impacto ambiental semidetallado. Este taller ha sido programado desde el día miércoles 27 de mayo a las 6 de la tarde en el Club Juvenil de Huancarqui. Continuó el día 28 de mayo en el anexo del Pedregalito en el distrito de Urakakorire, y el día de hoy 29 de mayo se tiene programado en el distrito de Yuta, en la provincia de Cayoma. Los pobladores exigen que se paralice el taller hasta que la empresa aclare sus últimas acciones y denuncian el silencio de las autoridades locales del Valle de Majes, como también del distrito y provincia de Cayoma, frente a este proyecto minero Zafranal. La población pide información clara y transparente, participación real de la población, respeto a los compromisos ambientales y sociales, y que no se negocie el futuro del distrito a puertas cerradas. Ellos piden respeto y la transparencia respectiva sobre estos talleres que se están programando tanto en la provincia de Castilla como en la provincia de Cayoma, colegas de Radio Yaraví. Piden también, además, el pronunciamiento de las autoridades frente a estos talleres que se están organizando. Es el informe, colegas de Radio Yaraví. Adelante ustedes en estudios.
1: Bien, muchísimas gracias, Héctor Villanueva, por el reporte. Ahora nos vamos hasta Camaná, escuchamos a Roy Muñonca. ¿Cómo estás, Roy? Muy buenos días.
6: Bueno, ante todos, aquí a través de Radio Yaraví también, estamos ya haciendo la encuesta a través de las redes, también de Radio Yaraví, a través de las ondas radiales. Estamos aquí en la calle también haciendo la encuesta. Si el día de mañana no fueran las elecciones presidenciales, ¿por quién votaría usted? ¿Por Fuerza Popular, Juntos por el Perú? ¿Por quién votaría el día si mañana fueron las elecciones?
7: A Roberto Sánchez.
6: Por Roberto Sánchez. Acá tenemos otra mamita también.

0: Bien, señora Linda, ¿usted por quién votaría si mañana fueran las elecciones presidenciales?
1: Por Roberto Sánchez votaría, me cambiaría, sí.
0: Ahí está, tenemos ahí la intención de voto. Continuando también por aquí, por las calles, estamos aquí también con otra persona y le vamos a preguntar también el día, si mañana fueran la segunda vuelta presidencial, fuera mañana, ¿por quién votaría usted? ¿Fuerza Popular, Juntos por el Perú?
2: Juntos por el Perú.
0: Ahí está. Muchas gracias. Continuando también por las calles aquí de Camaná, estamos en los alrededores también del mercado central de Camaná y estamos también aquí con otras dos personas. Estamos para preguntarle, disculpe.
3: Si bien, muchísimas gracias Roy Muñonca por el reporte desde Camaná. Entre otras informaciones, en el ámbito regional, una operación policial también en Camaná ha permitido la captura de 11 personas requisitoriadas. Acción simultánea nacional se ejecutó en puntos de la zona minera, así que 11 personas requisitoriadas detenidas en Camaná. Por otra parte, incendio en Huraca Corire dejó al menos 3 viviendas afectadas. Vecinos y serenos sofocaron las llamas con baldes antes de que llegara la cisterna municipal. Así está la información.
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3: Titulares para hoy viernes 29 de mayo del 2026, año de la esperanza y el fortalecimiento de la democracia. Durante el mitin en Arequipa, Keiko Fujimori admitió que arequipeños no votaron por ella en la primera vuelta. Entre sus promesas, propuso ampliar el aeropuerto de Arequipa y sacar adelante Majeciguas 2. Hallan drogas, celulares y 79 armas blancas en penal de Socabaya durante requisa policial. Fiscalía ordenó investigaciones preliminares por 60 días contra el exalcalde de Arequipa, Víctor Hugo Rivera, y la exgerente de transportes Milagros Chirinos por el incremento del pasaje a $1.30. Confirmaron la llegada del candidato presidencial de Juntos por el Perú, Roberto Sánchez, a la ciudad de Arequipa para el 1 de junio. Sánchez se reunirá con pobladores del Valle de Tambo y realizará caravana por las principales calles de Arequipa. El Partido Popular Cristiano anunció su respaldo a la candidatura de Keiko Fujimori para la segunda vuelta. El Instituto Nacional Penitenciario dispuso el traslado de Nadezhka Widowski al establecimiento penitenciario anexo de mujeres de Chorrillos. El presidente Balcázar sostendrá una audiencia con el Papa León XIV para el próximo 18 de junio en el Vaticano. En el ámbito internacional, Chile, Argentina, Bolivia, Ecuador y Perú acuerdan elaborar un plan de acción conjunto contra el crimen organizado transnacional. Hasta aquí con los principales titulares de la hora para hoy viernes 29 de mayo del 2026 en Radio Yaraví con todas las voces.
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0: las 6:06 a.m. Continuamos con más información, segunda hora informativa aquí en Radio Yaraví con todas las voces. Y en esta hora nos acompaña Hugo Ramírez, a quien vamos a ceder la posta para continuar, por supuesto, con más información en el ámbito local, regional y, por supuesto, nacional. ¿Cómo estás, Hugo? Muy buenos días.
1: Stephanie, buenos días. ¿Cómo están? ¿Cómo están todos ustedes, amigos y amigas? Un gusto, un placer estar nuevamente con ustedes en esta mañana, un tanto fríita, ¿eh? Ya se empieza a sentir cada vez más el frío de este invierno que ya nos acecha. Abrigarse mucho, porque sin lugar a dudas coger una gripa o alguna enfermedad respiratoria, pues es complicado en estos tiempos, toda vez que el virus va mutando y también se presenta con muchas resistencias y muchas complicaciones. Stephanie se retira ya de cabina principal, porque el día de hoy tenemos preparado realizar el sondeo de intención de voto para saber las preferencias electorales. Estamos ya casi al borde de poder ofrecer a nuestro público oyente precisamente datos en relación a los sondeos de intención de voto. Por lo tanto, hoy hemos preparado con todo nuestro equipo de Radio Yaraví,
2: Yaraví,
1: plataforma de Yaraví, y también el Centro de Comunicación Amaquilla, la distribución correspondiente para que puedan ir a sus distintos lugares asignados, ¿no? Y puedan recoger toda la información. Stephanie, ¿hacia dónde te vas a ir tú? Para que más o menos el público lo sepa. Sí. Acércate un minuto antes que te vayas. Ya, lo que pasa que Stephanie ya estaba con toda la cartera sobre el hombro. A ver, Stephanie, ¿hacia qué lugar te han destinado a ti?
0: Sí, Hugo, nos vamos al distrito de Paucarpata.
1: Ajá.
0: Vamos a estar ahí en el distrito de Paucarpata, en tres puntos diferentes.
1: En tres puntos diferentes.
0: Realizando este sondeo presidencial previo a estos comicios electorales en la segunda vuelta, este 7 de junio. No falta nada, Hugo, 10 días me parece.
1: Bueno, ya estamos casi a una semana, ¿no? Porque el próximo, de este y al siguiente domingo, ya tenemos que acudir a las urnas. Puedes mostrarle a nuestros amables oyentes y también a la gente que nos está viendo por redes digitales. Ahí está todo el material que hemos preparado con sus respectivas

0: digamos, anotaciones ahí en la carpeta correspondiente para que ustedes puedan ver la seriedad con la que aquí en Radio Yaraví se trabaja, ¿no? Podamos observar prácticamente el registro que vamos a hacer el día de hoy, señoras y señores, y ver prácticamente el trabajo que se va a realizar. Stephanie se va entonces a Paucarpata, ha sido designada en tres puntos. A partir de las 7 de la mañana estará precisamente ya realizándose este sondeo. Y también estará Isaac Llana, nuestro compañero de labores estadístico, que va a estar también con nosotros. Así que, Stephanie, suerte en el trabajo, te retiras porque ya te vas en rumbo a los puntos que ha sido asignada.
1: Así
0: para
1: es.
0: Que puedas recoger la opinión de la gente, ¿verdad? Del electorado. Si usted fuera, ¿cuál es la pregunta que te han asignado?
1: Se dice, si la segunda vuelta presidencial fuera mañana, ¿por quién votaría usted? ¿Por quién votaría usted? Ya sabemos, los dos partidos políticos que han clasificado esta segunda vuelta, Keiko Fujimori, Fuerza Popular, Juntos por el Perú, Roberto Sánchez, Blanco, nulo viciado, que es válido también, o no sabe, no opina. Tenemos esas cuatro opciones, Hugo. Ajá. Sí, cuatro opciones. Invitamos a toda la población arequipeña, porque no solamente estamos en Paucarpata, vamos a estar en diferentes distritos de Arequipa. Invitamos a la población arequipeña también para que pueda sumarse a esta iniciativa de Radio Yaraví y nos pueda dar a conocer también su decisión. Su decisión, para que participen y estén ahí al tanto también.
0: Y lo importante aquí, que no solamente es un sondeo a nivel de provincia, sino también a nivel de región, y eso es lo, digamos, el plus que hoy, que en esta este sondeo de intención de voto agregamos. Gracias, Stephanie, pues suerte en el trabajo, ¿ah?
1: Perfecto,
0: porque,
1: Hugo.
0: Porque tenemos ahora que ir al teléfono, nos están llamando al 21-31-72. Muy buenos días a la persona que está al teléfono.
2: Aló, señor periodista, buenos días.
0: Buenos días. Adelante, por favor.
2: Señor periodista, sobre el meeting que ha habido ayer.
0: Ajá, lo escuchamos.
2: ¿Se ha dado cuenta que la mayoría son gente que no quiere a la China? La China ha llevado más de 20 órdenes de Lima, ha estado llevando gente, porque entrevistaban a la gente en algunas emisoras. ¿Y cómo se llama? Y respondían, ¿de dónde ha venido? He venido de Callao, he venido de Lima. He venido del norte de Lima. O sea, la mayoría que te va a China, así gente de
0: Yaraví.
2: No. ¿Para qué? Para que de esa manera ella pase como si Arequipa viene con ella. Sin embargo, la policía que está en contra del pueblo, que son unos corruptos, ha defendido a la China, porque la China no viene por una persona que es consciente, que es proba, no tiene nada al pueblo, señor. Yo le apuesto que cuando venga el señor Sánchez va a ver cantidad de gente. Y yo recomendaría, ¿no?, que todos vayan con sombrero, porque cada vez se ha puesto de moda el sombrero, hasta la China tenía su sombrero. Está de moda.
0: O sea, hasta la China se ha puesto el sombrero. Muchas gracias, doña Rosario, por su participación aquí en el programa, en la primera emisión de Yaraví Informa. El 21-31-72, el 28-99-52 son los teléfonos de Radio Yaraví. Y seguramente usted, amigo o amiga, también tiene una opinión en relación a todo lo que ha sido el paso ayer de la lideresa de Fuerza Popular por nuestra ciudad de Arequipa, y que sin lugar a dudas, digamos, siempre su presencia en esta ciudad, digamos, genera polémica, por decir lo menos. Afortunadamente no se han llegado a enfrentamientos, digamos, de que han escalado a una escala de mayor violencia, sino han habido enfrentamientos fundamentalmente verbales, ¿verdad? Con lo cual evidencia esta situación de tensión, esta situación también, seguimos este tema de polarización, ¿verdad?, que caracteriza, digamos, o que en los últimos años ha ido caracterizando, digamos, la opinión pública. Vamos a recibir más comunicaciones aquí en Yaraví. Vamos a ver. ¿Quién está?
3: ¿Aló?
0: Buenos días, ¿cómo está usted?
3: Yaraví.
0: Adelante.
3: Muy buenos días.

0: días.
1: Buenos días,
0: periodista. Muchas gracias por la oportunidad. Bueno, yo quería hacer una queja en cuanto se refiere a salud.
1: Ajá.
0: Lamentablemente no hay medicina. Hace ya 2 semanas estoy pidiendo la medicina y voy ahí a, ¿cómo se llama?, a farmacia, y me indica el señor que trabaja que no hay, que no hay. Pero yo por teléfono he llamado y me dice que sí hay. O sea, no sé realmente cómo. Creo que eso es una ineficiencia de los servicios del Estado. Eso se tiene que corregir con las veedurías ciudadanas. Lamentablemente no existe. Entonces, los servicios que presta el Estado, no hay un control. Por eso yo exijo la veeduría ciudadana, que no lo hay ahorita, pero debe de ver. Estoy seguro que un gobierno de Roberto Sánchez puede hacerlo. Y también había un llamado también a los médicos que tengan un poquito de ética. ¿Por qué? Porque cuando están haciendo una intervención quirúrgica, ellos tienen que centrarse en el trabajo y no hablar de otros temas.
2: 6:15
0: particulares. Eso me parece falta de ética, señor periodista.
1: Uh-huh.
0: Y por último, termino mi intervención.
1: Sí.
0: He conversado con varios pacientes de salud y me dicen que ellos van a votar, ¿no?, por una candidata pues totalmente nefasta. Pero yo le digo, ¿cómo usted va a votar? Usted quiere que mejore los servicios de salud, pero usted va a votar por el neoliberalismo. No tiene sentido. Eso es lo que también considero, de que los ciudadanos tienen que tener conocimiento de que el neoliberalismo es un cáncer en la sociedad, y en toda Latinoamérica tenemos que extirpar al neoliberalismo. ¿Y quién es el representante del neoliberalismo en el Perú? Ya sabemos. Muchas gracias y buenos días.
1: Muchas gracias, señor Elías, desde Cerro Colorado, por su comunicación. Seguimos recibiendo más comunicaciones. Doña Jesusa, desde Cerro Colorado, también nos se comunica con nosotros. Buenos días, señora Jesusa, ¿cómo está?
3: Buenos días. Excelente día.
1: Excelente día también para usted. Adelante, por favor, la escuchamos.
3: Yaravito, o sea, señores Yaravito, ¿qué se les va a creer? ¿Qué le vamos a creer a la señora? Que totalmente viene a mentirnos descaradamente a Arequipa. No se le puede creer. Todavía promete esa frase tan fea que es, ¿no?, alcoholizar a nuestros ciudadanos, a nuestros esposos, prometiendo 3 cervezas por 10 soles. No podemos permitir esas mentiras, señores. No creamos. Toda esa gente que ha venido, ¿de dónde habrá venido? Gente pagada. Pero van a ver el día lunes, para el señor Roberto Sánchez, la gente, por su nuestra propia voluntad, vamos a ir ahí. Nadie nos paga. Ahí sí está el pueblo, señores. No creamos nada lo que este señor, esta señora viene a mentirnos, cuando ella ha tenido mayoría
2: 6
3: en el Congreso, no hizo nada. Uno, otro, que ahora ella es la que en realidad está gobernando, ella es la que genera el caos, ella es la que pone todo y saca a los presidentes. ¿Quién tiene los poderes? ¿Quién tiene los ministerios? Y viene a meternos que no, que la izquierda es la que gobierna, que de Pedro Castillo, cuando ella es, ellos son los que han metido a la cárcel a Pedro Castillo, y ya lo confesó su vicepresidente Miquel Torres, y la mayoría de la prensa de Lima no lo refuta. Eso es mi opinión, señores.
1: Bien.
3: Gracias.
1: Muchas gracias, señora Jesusa, por su participación al 2131-72, 289952, el público oyente de Radio Yaraví, y quienes están conectados también a multiplataforma, están permanentemente en, digamos,
4: Yaraví,
1: en sintonía de nuestra emisora, y también participando. ¿Qué es lo que se quiere? Que el público se exprese, que dé a conocer sus puntos de vista, para que podamos también de esta forma ir conociendo la opinión que tiene la ciudadanía arequipeña, o por lo menos la opinión del público que participa aquí en esta primera emisión de Radio Yaraví, primera emisión informativa de Yaraví Informa. 6:18, vamos a ver, recogimos el día de ayer también las declaraciones de David Calizaya, representante de la generación Z, ¿verdad, Gustavo? Te alistamos esta conversa que se mantuvo con David Calizaya, el joven representante de Generación Z, a propósito de lo que ha sido precisamente el paso de

0: La candidata de Fuerza Popular aquí por la ciudad de Arequipa. Así que vamos a escuchar
1: el manifiesto
0: A través de la doble vía de Radio Yerabí, ¿no? La amplitud modulada y la frecuencia modulada. Escuchemos.
1: Ustedes el día de hoy, como representantes también de la generación Z, autoconvocados, tenían planificado una vigilia el día de hoy previo a lo que significa esta marcha nacional del 30 de mayo. Se unen también a los manifestantes en contra del Keiko.
2: Sí, definitivamente, en medio de este contexto político de la segunda vuelta, el colectivo Generación Z, el movimiento No a Keiko, viene organizando esta marcha nacional del día sábado 30. Venimos actualmente

0: haciéndole saber a la señora acá que Arequipa la rechaza. Que Arequipa la rechaza y que el pueblo arequipeño tiene memoria y conciencia y no la van a respaldar.
1: Vemos algunos jóvenes universitarios que tienen en

0: iniciativa de recuerdo, de memoria y de búsqueda de justicia por nuestros mártires que fueron asesinados en la dictadura del señor Alberto Fujimori. Los jóvenes en Arequipa, los estudiantes, tenemos memoria. No olvidamos los muertos de la Cantuta, a los inocentes, a los niños que fallecieron en Barrios Altos. No olvidamos las esterilizaciones forzadas. No olvidamos todas las víctimas de la dictadura fujimorista que incluso hasta hoy buscan justicia.
1: David, la población está buscando a los manifestantes que la policía baje la guardia para poder romper este cerco e ingresar hacia el bajo puente Grau. Ustedes también se suman. Hay un caso de agresión en esta situación que podría ocasionar ciertas lesiones. ¿Van a presionar para intentar cruzar el cerco?
0: Sí, nosotros hemos convocado el día de hoy a una manifestación pacífica que estamos llevando a cabo. Evidentemente nos damos con la sorpresa, bueno, que en realidad no es sorpresa, ¿no? La Policía Nacional del Perú, los mismos guardaespaldas personales de la señora acá, nos impiden el paso, a pesar que nosotros estamos haciendo una protesta pacífica, no tenemos ningún tipo de armas ni elementos con los que podríamos hacer violencia, pero no nos impiden pasar, ¿no? Y así continuar acabo con la movilización. Entonces, definitivamente lamentar esa conducta, como los policías resguardan a la señora.
1: Ay, David, nos han comunicado algunos manifestantes de que se les está ofreciendo un incentivo económico a algunos ciudadanos para poder apoyar a Keiko. ¿Tienes algo de conocimiento de ello? Aproximadamente 100 soles se les había ofrecido a algunos ciudadanos.
0: ¿Para ser personeros?
1: Sí, para apoyar a Keiko Fujimori en este mismo.
0: No sorprende, es a lo que están acostumbrados. No en vano existen los llamados tappers, ¿no? Las cuotas que los fujimoristas pagan a la ciudadanía, porque no tienen la capacidad de convocar, no tienen la capacidad de llegar a la gente, al pueblo, y tienen que recurrir a lo que sí tienen de sobra, que es el dinero de la corrupción, el dinero de las grandes empresas que financian su campaña, ¿no? Definitivamente el pueblo está haciendo aquí voluntariamente, ¿no?, su campaña ciudadana de rechazo al fujimorismo sin que nadie nos pague, a pesar que muchos digan que nosotros somos pagados. Somos estudiantes, somos jóvenes, somos personas que trabajan y que dejan de hacer sus actividades diarias para expresar el rechazo a la corrupción.
1: David, para finalizar, anúncianos por favor, ese 30 de mayo se unen a esta marcha nacional. Keiko no va.
0: El colectivo No a Keiko Arequipa, Generación Z Arequipa, en coordinación con el colectivo nacional Keiko No Va, lleva a cabo el día sábado 30 de mayo a las 5 de la tarde en Plaza España la gran marcha nacional contra Keiko. Y el día de mañana estaremos haciendo un conversatorio Keiko No Va a las 5 de la tarde en la calle Moral 400, en el marco de las actividades de rechazo a la señora K, ¿no? Ni blanco ni viciado, Fujimori nunca más.
1: Perfecto, listo, muchísimas gracias, David. Bien, ahí está, hemos escuchado al representante de la Generación Z, David Calizaya, quien con el grupo de universitarios en estos momentos han venido a recordar, según sus palabras, los fallecidos de la Cantuta. Ellos han venido con imágenes de estudiantes que...

0: creciendo y han quedado...
1: Muy bien, esta ha sido la participación de David Calizaya, representante de la generación Z, que estuvo precisamente en diálogo con nuestra compañera Stephanie Cotrina. Vamos a hacer la pausa, y luego de la pausa viene más información. Talía Castillo nos espera un momentito para poder ingresar. Primero la pausa, y volvemos en breve, señoras y señores.
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10: El fin de semana del mes de mayo, a partir de lunes, ya estamos con junio. A partir de junio, lunes, mes de junio. Bueno, la noticia de Moquegua, sigue el apagón. Lázaro Guzmán nos va a actualizar en cualquier momento, si es que reponen el servicio. Desde la 1 de la mañana aproximadamente están sin energía eléctrica en Moquegua. Ya nos escuchan en los 95.1 de la FM, en Torata 91.1 de la frecuencia modulada. Están sin energía eléctrica en Moquegua, según la información que ha conseguido Lázaro. Un conductor chocó su vehículo cerca a Montalvo, donde está la red troncal. ya la retro.

troncal. Entonces, ahí se origina este problema por el apagón que ha originado el apagón de Moquegua. En Arequipa se incrementó a 9 los casos de sarampión. En Arequipa a 9 se incrementan los casos de sarampión. ¿Listo? Ahí tienen la información. El 18 de junio el Papa León XIV va a recibir al presidente Balcázar para definir su presencia en el Perú. Oiga, pero eso tenía que hacerlo ya el próximo gobierno. A Balcázar también quiere irse a tomar fotos con el Papa, al Vaticano. Bueno, 6:40 de la mañana, 6:40 la hora en todo el territorio nacional. Es viernes y ya está la revista Hildebrand en sus 13. ¿Qué dice la revista Hildebrand para hoy? El nuevo dueño de El Comercio. El nuevo dueño de El Comercio. Crónica de una venta angustiada. Ya, y pone ahí la fotografía de de quién es el nuevo dueño del diario El Comercio. Histórico adiós de los Miro Quesada. Casi 57 millones de dólares. Ya, por el 62,9% de las acciones. La portada que tiene Hildebrand en sus 13 para el día de hoy. La otra noticia dice Hildebrand despertó el antifujimorismo. Despertó el antifujimorismo. Ya, ahí tiene la otra información. En Tacna, en la Plaza José de San Martín, han intervenido 2 menores en el parque y que estaban provistos de arma blanca. Se les ha incautado los cuchillos filudos. Ambos tenían o tienen 17 años. 17 años. Ya, los han intervenido a estos 2 menores. ¿Listo? Ya, ahora, vamos ahora a la portada del diario La República. ¿Qué dice la portada de La República para el día de hoy? Se duplica el número de indecisos y llega al 26%. Ojo, el voto nulo cae al 6%. ¿Ya? El voto nulo cae al 6%. Ahí tienen la información entonces, que trae para hoy el diario La República. Y también trae lo que les habíamos comentado temprano, la mafia sigue actuando, bueno, mientras Adela Espinosa todavía no la reponen en el cargo, pero la mafia sigue actuando. Y a 11 días para las elecciones, Tomás Gálvez archivó la investigación de Dina Boluarte por la firma irregular de decretos. ¿Cuándo ocurrió eso? Cuando Dina Boluarte decidió arreglarse la cara, estaba con descanso médico, o estaba con descanso médico o algo por el estilo, pero aparecieron decretos firmados por ella. ¿Ya? Aparecen decretos firmados por ella. Entonces, se le hizo la denuncia, y ¿qué ha hecho la fiscalía con Tomás Gálvez? Ha archivado. Bueno, ahí tiene la información. Y la otra de La República dice, levantan el paro agrario y otorgan una tregua de 10 días al gobierno. Bueno, la información que tenemos es que las protestas continúan. Los productores de arroz no están de acuerdo con el anuncio que ha dado el gobierno. Siguen las protestas. Ese pedido de la tregua lo había solicitado el defensor del pueblo. Vamos a ver qué pasa más adelante. 6:43 de la mañana. Atención Moquegua. Ya sé que están con apagón, pero no sé qué están escuchando por las redes sociales. El Ministerio de Educación ha publicado la resolución 097. Están constituyendo la primera comisión organizadora de la Universidad Nacional Juan Vélez de Córdoba en Moquegua. Ya, Juan Vélez de Córdoba en Moquegua. Reitero, la resolución está hoy en normas legales del Diario Oficial El Peruano. Diario Oficial El Peruano. También en El Peruano se publica hoy día, se publica la ley 32.616. Están modificando la ley que establece el sistema de control de licencia de conducir por puntos, y también modifica la Ley General de Transporte y Tránsito Terrestre.
Ya, eso está.

0: en el Diario Oficial del Peruano el día de hoy. También hay otra ley, la 32.617. Están modificando la ley que aprueba... A ver si guardamos un poco de silencio ya. También aprueban la ley que modifica la ley que aprueba el nuevo Código de los Niños y Adolescentes para actualizar el término discapacitado por persona con discapacidad. Oiga, no, cuestión de nombres, ¿no? Acá lo que se quiere es que sean atendidos los discapacitados. Pero bueno, ahí tienen la ley, estas dos leyes que se publican en normas legales del Diario Oficial El Peruano. 6:45, nos preparamos ahora para recibir noticias de Red Sur.
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1: Buenos días a todos los oyentes de la Macrosur. Los saludamos desde Radio 1 de Tacna. Hoy, viernes 29 de mayo, vamos a terminar la semana con noticias de Red Sur. Iniciamos con Moquegua, que están con un apagón. Ronnie Flor, Radio Estudio 97, muy buenos días.
2: ¿Qué tal, Guillermo? Buenos días. Yo estoy aquí en San Francisco, estoy en mi casa. Ya. Acaba de volver la energía eléctrica. Se dijo que es por un problema de choque de un vehículo con un poste en la subestación de San Antonio. Esto habría sido antes, poquito antes de las 12 de la mañana, cuando se registra el corte a nivel de todo Moquegua, Samegua, hasta el distrito de Torata. Bueno, ya volvió la energía eléctrica, por un lado. Por otro lado, en Torata se ha elegido a la reina que pasará a reinar las actividades con motivo del aniversario de elevación a Villa Heroica del distrito de Torata. Se trata de, se informa, aquí tenemos el dato, se trata de la señorita Flaviana Melisa Hidalgo Tenorio. Fueron 8 participantes y todo esto ha terminado poco después de la 1 de la madrugada. Y hoy se elige a la señorita o Miss San Antonio, Mini San Antonio. Hay 3 reinados y en ese sentido, si van a comenzar a las 7, 8 de la noche, esto puede terminar a las 3 de la madrugada. Entonces se espera de que se tomen las medidas preventivas. Y por otro lado, también para informar, con relación a la actividad deportiva, había un problemón aquí en el campeonato oficial de la primera división de la Liga del Cercado de Moquegua, porque según el reglamento se clasifica con puntaje y diferencia de goles, y había un equipo, el José Carlos Mariátegui, que le iba ganando por 13-0 al Santa María. O sea, era la echada del año, y los dirigentes del fútbol, entre ellos el Huracán, también se metieron a la cancha para interrumpir el compromiso, debido a que ya esto era una exageración. Ahora solamente se aguardaba el fallo de la Comisión de Justicia que resuelva, porque el partido se había suspendido el último fin de semana. ¿Qué significa? Según el reglamento, de que según el puntaje, además, clasificarían el Liberty School, campeón de la Liga de Moquegua, y como subcampeón el Atlético Huracán. El José Carlos Mariate, que quería alcanzarlo a base de goles, pero con la echada de parte de Santa María, protagonizó prácticamente el Santa María el escándalo. Así es el fútbol de la Copa Perú, esto no es raro. Sin embargo, ya no es en la etapa provincial ni departamental o regional, esto ya comienza desde la propia Liga del Cercado. Desde Moquegua para Red Sur, a través de Radio Estudio 97, informó Ronnie Flor. Buenos días.
1: Ronnie.
2: Sí, Guillermo.
1: En el peruano se publica que constituye la primera comisión organizadora de la Universidad Juan Vélez de Córdoba. Franz Sirena Vilca es el presidente, Juan Francisco Alberto Yávar Gibaja

0: vicepresidente académico, y Freddy Sotelo Valer, vicepresidente de investigación.
1: Buena noticia, comentarle también que hay una comisión que está trabajando en el puerto de Hilo, porque esa universidad funcionará allí. Sin embargo, hay otras universidades con la misma época de creación o con la misma partida de nacimiento, llamémosle así, que ya están trabajando, y es más, se han asegurado presupuesto. Por eso el congresista Samuel Coaila decía hace poco de que ojalá que las autoridades de Hilo se preocupen y trabajen intensamente por el tema de su universidad. Adelante, Guillermo.
0: Perfecto, gracias. Saludos para toda la población de Moquegua. Nuestro compañero nos informa entonces que ya se ha repuesto el servicio en Moquegua. Ahora estamos con Apurímac, Grimaldo Quispe, Radio Horizonte. Buenos días. Grimaldo Quispe. Vamos a contacto con Apurímac. Grimaldo Quispe, ¿nos está escuchando? Bueno. Aprovechamos entonces para dar noticias de Tacna en la Red Sur de hoy, viernes 29. Tacna insegura. Una familia fue asaltada y maniatada en su vivienda por encapuchados que estaban provistos de pistolas. Los han despojado de $100,000. Al jefe de la familia le rompieron la cabeza. Ellos habían vendido un terreno. Asalto de la vivienda fue en la avenida Litoral. También se llevaron $2,000 que la esposa había ahorrado por la venta de chicha, según informó. Otra noticia que tenemos de Tacna. Padre de familia denuncian que escolares almuerzan en gradas y bajo el sol en el colegio Champañá. En la frontera con Bolivia han intervenido 16 extranjeros que intentaban cruzar los porpasos no habilitados a nuestro territorio. Esto es en la frontera con Bolivia. También en Tacna se llevará adelante el simulacro multipeligro desde las 10 de la mañana. Aquí en Tacna ya se ha organizado esta participación, reiteramos, del simulacro multipeligro. Son las principales noticias de Tacna. A ver, Apurímac, nos estamos escuchando. Buenos días.
2: Buen día, buen día. La capital de la región de Apurímac, que importa el mundo que se cuida. Esta es la información para la corrupción a través de Radio Horizonte 102.7, Prensa al Día, Apurímac. Bueno, la Contraloría es de Estado y la Contraloría es obra educativa por 113 millones en Apurímac, donde el gobierno regional aprobó un expediente técnico con presupuesto inflado y un estudio geotécnico eficiente que compromete la calidad del proyecto de reconstrucción de la institución educativa en las áreas de Abancay, donde la Contraloría General de la identificó dos situaciones adversas graves en el proyecto de mejoramiento de institución educativa 54-37-2, integrado la SALLE en el distrito de Abancay, provincia de Abancay, departamento cuyo monto de inversión asciende a 113.852.056.55. El informe de hito de control número 66.52.2026.6 contra las APPCSCT emitido el 14 de mayo del 2026. Bueno, revela que el gobierno regional, a cargo del gobernador Percy Godoy Medina, aprobó un expediente técnico con deficiencias técnicas y presupuestarias que contravienen al convenio regional de inversión número 001-2024-GRAP y el reglamento de la ley de obras por impuesto. Estudio geotécnico incompleto, riesgo estructural en edificios de hasta 4 pisos, donde la primera situación adversa compromete directamente la seguridad de la infraestructura. El estudio de mecánica de suelos fue elaborado considerando únicamente una fracción del área total de la institución educativa, omitiendo calcular correctamente el número mínimo de puntos de exploración geotécnica conforme al numeral 15.3 del artículo 15 de la norma técnica 050, suelos y cimentaciones del Reglamento Nacional de Edificaciones para una edificación de tipo 1, un área techada de 5.5 2,582 metros cuadrados, distribuidas en 6 edificios, 2 de ellos de 4 niveles. Se requería ejecutar un mínimo de 22 calicatas. Sin embargo, el expediente técnico solo registra licencia. Bueno, esta brecha de 6 puntos de exploración genera incertidumbre en el diseño estructural de las instalaciones, con potencial impacto directo sobre la calidad, seguridad y permanencia de las obras. Bueno, la Gerencia Regional de Infraestructura del Gobierno Regional aprobó este expediente técnico mediante resolución número 032-2016-GR-APURIMAG con TESLAT ED del 17 de abril de 2006, sin advertir o sin querer advertir esta deficiencia técnica elemental verificada por cualquier profesional con conocimiento básico de la norma sectorial. El presupuesto inflado en 16 millones, modificación de porcentajes vedada por el propio convenio. Informó la capital de la región de Apurímac, Javancay, Grimaldo, Quito, Cuellar, para la Macroregión Sur a través de Radio Horizonte 102.7, Prensa al Día, Apurímac.
0: Gracias, colega. Nos vamos ahora a Juli, Edgar Almanza, Radio Aymara. Buenos días.
3: Muchas gracias a los compañeros de la cadena informativa Red Sur. Por supuesto, esta mañana 29 de mayo, el distrito de Pomata, Balcón Filosófico del Altiplano, celebra un nuevo aniversario. Después de que de ayer se haya cumplido con el desfile cívico, con la participación de las comunidades campesinas, los centros poblados, las organizaciones vivas que se tiene. Sin embargo, no se ha cumplido el decreto supremo 008, donde se declara en emergencia sanitaria. Las aglomeraciones han continuado y probablemente haya algunas decisiones desde el Ministerio Público en cuanto corresponde a la violabilidad de este importante decreto supremo. Seguro estamos en los próximos días, escucharemos algunas novedades, pero hoy día todavía continúa el desfile como en día central, después de una misa, después de que los estudiantes participen también del desfile, habrá antes una sesión solemne, actividades protocolares que suele ocurrir cada año. Y lo más trascendental es la condecoración a los visitantes, ilustres visitantes, que seguramente se están dando cita ya al Balcón Filosófico del Altiplano. Es un nuevo aniversario, por lo que hoy es el desfile escolar. No solamente instituciones educativas que pertenecen a la provincia de Chucuito van a estar, sino que también existen otras instituciones educativas de otros lugares que van a visitar en este desfile por aniversario del distrito de Pomat. En el otro ángulo de información, existe convocatoria de la Central Única de Barrios en esta ciudad de Juli para una importante reunión, ya que están llamando a todos los directivos de los barrios a que se puedan reunir y cumplir con algunas observaciones que se tienen en cuanto corresponde al comité electoral. Esta importante actividad promovida por el comité electoral suele decir de que en los próximos días tendremos una Central Única de Barrios que realmente represente a la ciudad. Mientras tanto, el teléfono Catacora ayer también ha cumplido con normalidad en esta ciudad capital de la provincia de Chucuito con el tema del festival de danzas por aniversario de este colegio. Sin embargo, la subdirectora, la profesora Ana Bustillos, ha indicado de que no tienen conocimiento de ningún documento que haya llegado a la dirección de parte de las autoridades locales. Solamente conocen del decreto supremo 008, pero que finalmente tampoco ahí prohíbe, eso es lo que ha manifestado, y por eso que siguen ellos con las actividades. El tema está que si se contagian los estudiantes, ¿quién va a responder sobre el tema? Ese es el asunto. En Culichucuito, Edgar Almanza, a través de Radio Gigante y Radio Aymara, para los compañeros de la cadena informativa Red Sur, desde las orillas del milenario lago sagrado de los Incas, Titicaca, Puno. Adelante ustedes.
0: Gracias, colegas. Queremos anunciarles que el destacado periodista Gladys Fertuesta va a hacer su programa No Hay Derecho desde Tacna, desde los estudios centrales de Radio 1 y nuestro canal de televisión, Canal 29. Estén atentos al temario que va a tratar el conocido periodista Gladys Fertuesta desde Radio 1 en los próximos minutos. Terminamos Red Sur, nos despedimos hasta la próxima semana. Si hay alguna noticia urgente, inmediatamente activamos las corresponsalías. Por hoy, gracias. Buenos días y hasta la próxima semana.

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2: 7:00 a.m. en punto, viernes 29 de mayo. Tacna insegura. Familia fue asaltada y maniatada en su vivienda por pistoleros. Los despojaron de $100,000. Al jefe de familia le rompieron la cabeza. Ellos habían vendido un terreno. Asalto fue en la vivienda de la avenida Litoral. También se llevaron $2,000 que había ahorrado la esposa por venta de chichas. Apagón en Moquegua esta madrugada. Chofer se estrelló contra la troncal en Montalvo. El servicio fue repuesto después de 6 horas. El Poder Judicial ordena que Delia Espinosa sea repuesta en el cargo de fiscal de la nación. Deberá dejar el cargo de decana del Colegio de Abogados de Lima. A 11 días para la segunda vuelta presidencial, la OMPE anuncia la reubicación de más de 400 mesas a nivel nacional. En Arequipa, en medio de protestas y gran despliegue policial, Keiko Fujimori ofreció subsidio para que los agricultores compren fertilizantes. En Cerro de Pasco, Roberto Sánchez ofreció la creación de un banco minero. Productores de arroz consideran insuficiente anuncio del gobierno de comprarles una parte de la producción y acuerdan dar una tregua de 10 días. Transportistas de servicio urbano en desacuerdo con el subsidio de 4 soles y confirman huelga indefinida desde el 2 de junio. De Tacna aún no se conoce la posición. Padres de familia denuncian que escolares almuerzan en gradas y bajo el sol en el colegio Champañá. Intervienen vehículo con 16 extranjeros que intentaban cruzar por pasos no habilitados cerca de la frontera entre Perú y Bolivia. Hoy es el simulacro a nivel nacional multipeligro. Por la Copa Libertadores, Cristal perdió ante Cerro Porteño, Boca Juniors perdió de local ante la Católica y quedó eliminado. En Bolivia, el Bolívar perdió también de local con Independiente Rivadavia. Todas estas noticias están en nuestro portal.
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0: Muy buenos días a todos los oyentes de Actualidad a través de Radio Puerto Bravo con cobertura en toda la provincia de Islay. Los saludo un servidor, Omar Carvajal Vilca, en la edición correspondiente al día de hoy. Hoy estamos viernes 29 de mayo del 2026. Estamos con una temperatura de 17 grados a esta hora de la mañana. También conectados con Cable Club, televisión por cable, en el canal 98, también en la plataforma de Facebook, en el aplicativo también estamos, Radio Puerto Bravo, al igual también que estamos en el Facebook, también con Las Vegas, también moviendo, conectados todos con Actualidad a esta hora de la mañana. 7:09, nos vamos con las informaciones desde el Congreso de la República.
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2: Les saluda Andrea Amézquita. Bienvenidos al micro noticiero del Congreso de la República. Esas son las principales noticias del Parlamento Nacional. El presidente encargado del Congreso, Fernando Rospigliosi, sostuvo una reunión con el alcalde provincial de Puno, Javier Ponce, y el alcalde de Desaguadero, Héctor Sarmiento, para impulsar proyectos en favor de la región. La autoridad de Desaguadero expuso la necesidad de contar con recursos económicos que permitan a la Universidad Nacional de Desaguadero convocar a un examen de admisión, mientras que el burgomaestre puneño pidió respaldo para dos proyectos en favor de la región.
3: Aquí hemos estado reunidos con el alcalde de Puno.

0: con el alcalde de Sahuadero y otras autoridades, escuchando los temas que han venido a plantear. Como ha manifestado el señor alcalde de Puno, hay el proyecto de un teleférico que desgraciadamente está trabado por razones burocráticas con proinversión, y un barco para descontaminar el lago Titicaca. Estos son dos proyectos muy importantes para darle a Puno el verdadero realce que merece como una ciudad turística que tiene una gran tradición cultural y tiene el lago Titicaca.
1: Y los integrantes de la Comisión Especial para el Acceso Universal al Agua se trasladaron a la ciudad de Pucallpa, en Ucayali, para abordar con la población los problemas normativos vinculados al agua y saneamiento que afectan a las entidades prestadoras de estos servicios. La actividad se desarrolló durante su quinta sesión extraordinaria descentralizada, realizada en EMAPACOP S.A., donde además se informó sobre diversos proyectos de ley impulsados desde ese grupo de trabajo. Y en la región Arequipa, la Comisión Especial de Infraestructura Tecnológica del Sistema Educativo recibió información sobre los avances en conectividad, equipamiento tecnológico y capacitación docente, acciones orientadas a reducir las brechas digitales en las instituciones educativas y fortalecer el acceso de estudiantes y maestros a herramientas tecnológicas de aprendizaje. En el último día de la semana de representación, congresistas de las diferentes bancadas continúan con sus actividades realizando acciones de fiscalización y manteniendo un diálogo directo con la población y las autoridades de las distintas regiones del país. Muchas gracias por acompañarnos en esta edición. Recuerda que también nos puede escuchar por Congreso Radio. Hasta la próxima.

7 de la mañana ya con 12 minutos 30 segundos fueron las informaciones desde el Congreso de la República para el día de hoy, viernes 29 de mayo del 2026. Y seguidamente presentamos nuestros principales titulares correspondientes para el día de hoy, viernes 29 de mayo del 2026, en actualidad a través de Radio Puerto Bravo con cobertura en toda la provincia de Islay. Con el objetivo de garantizar un servicio alimentario efectivo, oportuno y de alta calidad, el programa de alimentación escolar PAE del Ministerio de Desarrollo e Inclusión Social, MIDIS, ejecutó el quinto despliegue nacional denominado Operativo Control del PAE. Esta inversión simultánea se desarrolló en 24 regiones del país, abarcando la supervisión presencial de 500 instituciones educativas públicas, donde se atiende a más de 400.000 estudiantes usuarios. La directora ejecutiva del PAE, Esle Díaz Cáceres, en representación de la ministra Lili Vázquez Dávila, lideró una jornada de inspección en la institución educativa 368 Angelitos de Jesús en Comas, donde también participó el director general de Digesa, José La Torre Gálvez. Las autoridades, acompañadas por la directora de la escuela, María Mortella Tomás, supervisaron la infraestructura escolar y los protocolos de almacenamiento y la inocuidad de los alimentos. Esta acción conjunta entre el PAE y el MIDIS y el sector salud permiten fortalecer el compromiso multisectorial en favor de la adecuada gestión del servicio alimentario escolar. Para esta fecha, el menú programado para los 358 niños y niñas de este centro educativo es leche con avena y maca, acompañado de pan con huevo revuelto con tomate, cebollita china, además de mandarina. La directora ejecutiva del PAE sacó que mediante esta movilización simultánea de equipos técnicos en el territorio nacional, el programa de alimentación escolar reafirma su compromiso con la transparencia y el estricto control de calidad de la prestación del servicio de alimentación escolar. En el litoral sur del país, incluida la provincia de Islay, se registrará oleaje de fuerte intensidad desde la madrugada del día de hoy, viernes 29 de mayo, según el aviso emitido por la Capitanía de Puerto de Mollendo. La alerta comprende la zona marítima desde San Juan de Marcona hasta Tacna y advierte posibles impactos en playas abiertas y semiabiertas orientadas hacia el suroeste. De acuerdo al pronóstico marítimo,

marítimo, el litoral sur presentará oleaje ligero desde la tarde, incrementándose a moderada durante la noche y alcanzando intensidad fuerte este fin de semana. Posteriormente disminuirá progresivamente desde el sábado 30 y lunes 1 de junio. La advertencia alcanza a zonas costeras de la provincia de Islay, donde se ubican playas y caletas ubicadas para actividades pesqueras, recreativas y portuarias. La Capitanía exhortó a pescadores, operadores portuarios, deportistas y población en general a respetar las medidas de seguridad dispuestas ante el incremento de oleaje. También se indicó que las condiciones marítimas podrían verse influenciadas por la fase lunar de cuarto creciente rumbo a luna llena, generando incremento de mareas en algunas áreas costeras. El aviso marítimo también contempla variaciones de oleaje en litoral norte y centro del país, aunque los niveles más intensos se prevén en sectores comprendidos entre San Juan de Marcona y Tacna. El alcalde de Deán Valdivia, La Curva, Fernando Camargo, exhortó al gobernador regional de Arequipa a tomar acciones inmediatas y convocar de urgencia una mesa técnica para enfrentar la contaminación minera que afecta al río Tambo, presuntamente vinculada a operaciones de la empresa Runtán Isaac. La autoridad de Edil solicitó además la participación inmediata de las gerencias regionales de Vivienda, Agricultura y Energía y Minas, con el objetivo de coordinar medidas de mitigación, evaluación ambiental y protección de la salud pública y de las actividades agrícolas en el Valle Tambo. El pedido surge ante la creciente preocupación de la población y agricultores de la zona, quienes denuncian afectaciones al recurso hídrico y exigen respuestas concretas de las autoridades regionales frente al impacto ambiental registrado en la cuenca del río Tambo. Un tremendo susto se llevaron vecinos y transeúntes luego que un vehículo particular sufriera un aparatoso despiste durante la madrugada a la altura del Castillo Forga en la ciudad de Mollendo. Según informaron las autoridades, la unidad se salió de la pista y terminó varada en la zona de arena al inicio de la tercera playa. Agentes policiales llegaron hasta la zona para realizar las diligencias correspondientes y constataron que el automóvil habría sido abandonado tras el accidente. Por disposición de la Policía Nacional, el vehículo fue remolcado con ayuda de una grúa y trasladado hasta la comisaría de Alto Inclán, donde continuarán las investigaciones para identificar al responsable y esclarecer cómo ocurrió el hecho. La institución educativa Rubén Linares fortalece tradición por el Día de la Papa de hace más de 10 años. Con diversas actividades, degustaciones y la participación activa de estudiantes, docentes y padres de familia, la institución educativa Rubén Linares celebró el Día de la Papa promoviendo el consumo de este importante producto, bandera del Perú. Esta tradición se mantiene viva de hace más de una década gracias a la iniciativa impulsada por Juan Maita Lazarte, director de la institución, quien promovió esta actividad con el objetivo de revalorar la papa peruana y fortalecer la identidad cultural entre los estudiantes. Durante la jornada, los alumnos presentaron diversos platos típicos elaborados a base de papa, además de exposiciones sobre la importancia nutricional y económica de este alimento ancestral. La actividad también buscó generar conciencia sobre el trabajo de los agricultores y la importancia de consumir productos nacionales. El objetivo es que las nuevas generaciones valoren los productos andinos y mantengan vivas las costumbres, destacó el director Juan Maita Lazarte a este medio de comunicación. La Municipalidad Digital de Islay Matarán invita a todos los estudiantes del nivel secundario a participar de la tercera gran feria escolar Ponte en Modo Emprendedor. La actividad está programada para el próximo 2 de julio en la institución educativa Miguel Grau. Para mayor información, comunicarse al 993-558188, Oficina de Desarrollo Económico. En una significativa ceremonia desarrollada en las instalaciones de la institución educativa particular Isaac Newton de la ciudad de Mollendo, se llevó a cabo la juramentación del municipio escolar de los niveles primarios y secundarios, contando con la participación de la comunidad educativa, padres, familia y autoridades locales. Durante la ceremonia, las nuevas autoridades escolares asumieron el compromiso de trabajar en favor de sus compañeros y cumplir con las propuestas contempladas en su plan de trabajo para el presente año académico, promoviendo siempre valores, responsabilidad y liderazgo dentro de la institución educativa Isaac Newton.

0: Asimismo, la autoridad provincial exhortó a los estudiantes a continuar por el camino de la educación, el esfuerzo y la disciplina, destacando la importancia de la formación de líderes desde las aulas. Chalecos, chompas, pantalones, polos, calentadores, calzado y ropa de abrigo fueron entregados por la SUNA a la Municipalidad Distrital de Islay Matarani con el objetivo de atender a los sectores más vulnerables de Matarani ante la próxima temporada de invierno. La donación permitirá fortalecer las acciones de apoyo social que desarrolla la comuna distrital y contribuir a una mejor preparación de la familia frente a las bajas temperaturas. Según se informó, la recepción de estos bienes facilitará la continuidad de los labores de asistencia social en beneficio de las personas que más lo necesitan en el distrito de Islay Matarani. La Procuraduría General del Estado lanza convocatoria número 01-2026 para la designación de procuradores públicos y procuradores adjuntos, donde hay 113 plazas vacantes, 3 plazas nacionales, 5 plazas regionales, 105 plazas municipales. La postulación está hasta el día de hoy, 29 de mayo. Las postulaciones se realizan a través del RUAC. Conoce las bases, revisa el cronograma y postula dentro de este plazo establecido. Un total de 3.881 dosis de la vacuna SPR contra el sarampión, paperas y rubiola fueron aplicadas en la región Arequipa como parte de las actividades preventivas frente al riesgo de propagación del sarampión y en el marco de la emergencia sanitaria nacional. Las jornadas de inmunización se realizan mediante brigadas móviles desplegadas en universidades públicas, privadas, institutos superiores, CEPROS y terminal terrestre. Las acciones priorizan a personal vulnerable y a quienes no cuentan con el esquema completo de vacunación. El sarampión es una enfermedad altamente contagiosa y la vacunación es la principal medida de prevención frente a posibles brotes. Y en la actualidad deportiva, este domingo 31 de mayo sobre las 3 de la tarde por el inicio de la Liga 3 es el debut del Nacional frente al Patriotas FC en el Estadio Municipal Juan Carlos Oblitas Aba. La venta de entrada para el partido de Nacional ante Patriotas FC se encuentra en el Club Nacional en la Avenida Mariscal Castilla. Los horarios es de 9 de la mañana a 1 de la tarde y de 4 a 8 de la noche. En tanto, el día domingo se venderán las entradas para el partido de Nacional frente al Patriota el día domingo a partir de las 9 de la mañana hasta las 3 de la tarde. ¿Y cuándo funcionará la piscina olímpica del pueblo joven César Vallejo para la población de Moyendo y la provincia de Islay, señor alcalde Richard Ale Cruz? 7 de la mañana ya con 24 minutos. Estos fueron nuestros principales titulares correspondientes para el día de hoy, viernes 29 de mayo del 2026, 7:24, lo reiterado, buenos días a todos los que se enlazan a esta hora de la mañana, los que están llegando también a nuestra ciudad de Moyendo, le damos la cordial bienvenida y que tengan una feliz estadía este fin de semana con su familia en la ciudad de Moyendo, en la provincia de Islay, y también a los que nos escuchan a través de las diversas plataformas de Radio Puerto Bravo, también a través del Valle de Tambo, que ahí hay bastante oyentes que están siempre en sintonía en Mejía, en de Ambas Libre la Curva, en Punta Bombón, Cocachacra, Santa María, La Haciendita, Guairón, Desamparados, El Portal, Valle Arriba, donde siempre están escuchando y también siempre siguiendo actualidad de Radio Puerto Bravo. 7:24 minutos, ayer se llevó a cabo el meeting de Keiko Fujimori, que viene pues recorriendo diferentes ciudades y departamentos del Perú. Le tocó Arequipa, llegó el día llegó anteayer, y ayer justamente hizo un meeting que hemos podido apreciar a través de las redes sociales. Son pocos los medios que han dado a conocer de lo que realmente pasó ayer. No solamente fue el meeting, sino también hubo diversas marchas. Tuvo que intervenir la Policía Nacional para evitar que se acerquen las diferentes marchas que llegaron al meeting que estaba ofreciendo Keiko Fujimori de Fuerza popular David Calizaya, la generación Z, también estuvo dentro de esas marchas y también dio a conocer su rechazo a la candidatura de Keiko Fujimori.
1: Las declaraciones de David Calizaya, representante de la generación Z, ¿verdad, Gustavo? Te alistamos esta conversa que se mantuvo con David Calizaya, el joven representante de generación Z, a propósito de lo que ha sido precisamente el paso de la candidata de Fuerza Popular aquí por la ciudad de Arequipa. Escuchemos.
2: Ustedes el día de hoy, como representantes también de la generación Z, autoconvocados, tenían planificado una vigilia el día de hoy previo a lo que significa esta marcha nacional del 30 de mayo. Se unen también a los manifestantes en contra de Keiko.
3: Sí, definitivamente, en medio de este contexto político de la segunda vuelta, el colectivo Generación Z, el movimiento No a Keiko, viene organizando esta marcha nacional del día sábado 30. Venimos actualmente

0: haciéndole saber a la señora acá que Arequipa la rechaza. Que Arequipa la rechaza y que el pueblo arequipeño tiene memoria y conciencia y que no la van a respaldar.
1: Vemos a algunos jóvenes universitarios que tienen en sus manos

0: falta de recuerdo, de memoria y de búsqueda de justicia por nuestros mártires que fueron asesinados en la dictadura del señor Alberto Fujimori. Los jóvenes en Arequipa, los estudiantes, tenemos memoria. No olvidamos los muertos de la Cantuta, a los inocentes, a los niños que fallecieron en Barrios Altos. No olvidamos las esterilizaciones forzadas. No olvidamos todas las víctimas de la dictadura fujimorista que incluso hasta hoy buscan justicia.
1: David, la población está buscando a los manifestantes que la policía baje la guardia para poder romper este cerco e ingresar hacia el bajo puente Grau. ¿Ustedes también se suman a un caso de agresión en esta situación que podría ocasionar ciertas lesiones? ¿Van a presionar para intentar cruzar el cerco?
0: Sí, nosotros hemos convocado el día de hoy a una manifestación pacífica que estamos llevando a cabo. Evidentemente nos damos con la sorpresa, bueno, que en realidad no es sorpresa, ¿no? La Policía Nacional del Perú, nosotros, guardaespaldas, personal de la señora acá, nos impiden el paso, a pesar que nosotros estamos haciendo una protesta pacífica, no tenemos ningún tipo de armas ni elementos con los que podríamos hacer violencia, pero no nos impiden pasar, ¿no? Y así continuar a cabo con la movilización. Entonces, definitivamente lamentar esa conducta, como los policías resguardan a la señora.
1: David, nos han comunicado algunos manifestantes de que se les está ofreciendo un incentivo económico a algunos ciudadanos para poder apoyar a Keiko. ¿Tienes algo de conocimiento de ello? Aproximadamente 100 soles se les habría ofrecido a algunos ciudadanos.
0: ¿Para ser personeros?
1: Para apoyar a Keiko Fujimori en este mes.
0: No sorprende, es a lo que están acostumbrados. No en vano existen los llamados tappers, ¿no? Las cuotas que los fujimoristas pagan a la ciudadanía porque no tienen la capacidad de convocar, no tienen la capacidad de llegar a la gente, al pueblo, y tienen que recurrir a lo que sí tienen de sobra, que es el dinero de la corrupción, el dinero de las grandes empresas que financian su campaña, ¿no? Definitivamente el pueblo está haciendo aquí voluntariamente, ¿no?, su campaña ciudadana de rechazo al fujimorismo sin que nadie nos pague, a pesar que muchos digan que nosotros somos pagados. Somos estudiantes, somos jóvenes, somos personas que trabajan y que dejan de hacer sus actividades diarias para expresar el rechazo a la corrupción.
1: David, para finalizar, anúncianos por favor, este 30 de mayo se unen a esta marcha nacional, Keiko no va.
0: El colectivo No a Keiko Arequipa, Generación Z Arequipa, en coordinación con el colectivo nacional Keiko no va, lleva a cabo el día sábado 30 de mayo a las 5 de la tarde en Plaza España la gran marcha nacional contra Keiko. Y el día de mañana estaremos haciendo un conversatorio Keiko no va a las 5 de la tarde en la calle Moral 400, en el marco de las actividades de rechazo a la señora K. ¿No? Ni blanco, ni viciado, Fujimori nunca más.
1: Perfecto, listo, muchísimas gracias, David. Bien, ahí está, hemos escuchado al representante de la Generación Z, David Calizaya, quien con el grupo de universitarios en estos momentos han venido a recordar, según sus palabras, los

0: Fallecidos de la Cantuta, ellos han venido con imágenes de estudiantes que en su momento también estuvieron en protestas y fueron víctimas falleciendo y han quedado.
1: Muy bien, esta ha sido la participación de David Calizaya, representante de la generación.
2: 7:30 la generación Z también, entre otros colectivos, estuvieron presentes rechazando la presencia de Keiko Fujimori, que estaba llevando a cabo su meeting con diferentes artistas, con diferentes cómicos también que estuvieron presentes en su mitin el día de ayer, pero la policía impidió su paso para que lleguen al mitin. ¿Qué dijo Keiko Fujimori ayer en Arequipa?
3: Los de nuestro país, la ciudad que es el corazón valiente de todos los peruanos. Quiero empezar estas palabras agradeciendo a los distintos colectivos que hoy han organizado este evento y me han invitado a participar. Yo sé que la gran mayoría de ustedes en primera vuelta no votó por mí, no votó por Fuerza Popular, y por eso que con mayor razón agradezco que me reciban así, con cariño, y que hoy me estén dando este espacio para escucharme, para que conozcan nuestras propuestas. Arequipa, la región, Arequipa, la ciudad, se siente.
2: 7:31 Keiko Fujimori acepta que Arequipa no votó, no solo Arequipa, sino la región Arequipa, porque a nivel de la provincia de Islay votaron no por Keiko, más votaron por JP y votaron también por obras de Ricardo Belmo. Por eso que reconoce la candidata presidencial Fuerza Popular, ¿no? Y a veces algunos medios, algunos comunicadores y conductores no quieren aceptar ellos, ¿no? Pero esa es la realidad, esa es la situación que sucedió en la primera vuelta. Por eso es que ahora viene, pero viene pues en horas de la noche, llega al aeropuerto de Arequipa, pasado las 9 de la noche, rápidamente ha conversado, ni 5 minutos con los medios, que se la llevaron rápidamente a la candidata, y luego el día de ayer, en horas de la noche, de igual manera también, poca gente, se esperaba mucho más de seguidores de Keiko Fujimori, de Fuerza Popular, pero ahí están las diferentes transmisiones en las redes sociales de su meeting, y empezó señalando lo que han escuchado hace un instante, ¿no? De que Arequipa no votó en gran mayoría por ella, por eso es que estaba ahí. Más se pudo notar, más medios de comunicación, ¿no? Más medios de comunicación que estuvieron presentes, y otro sector que estuvo también esperando pues que la policía los deje pasar para hacer llegar su protesta contra la candidata de Fuerza Popular. En cuanto a lo que es Juntos por el Perú, Roberto Sánchez también hizo también su mitin en otros departamentos y ciudades del Perú. Ya faltan pocos, falta poco para lo que será la segunda vuelta. 7:33 en actualidad. Las quejas y denuncias lo puede hacer a través del 95-866-40-51. Ahí puede mirar sus fotos, sus imágenes, su reporte, su queja, su denuncia al 95-866-40-51.
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2: Ya estamos en contacto telefónico con el licenciado Roberto Cuellar, que es de la Oficina de Prensa y Comunicación del Gobierno Regional de Arequipa. Licenciado Cuellar, muy buenos días. Lo saluda Omar Carvajal desde Radio Puerto Bravo. Le escucha toda la provincia de Islay.
5: Hola Omar, ¿cómo estás? Buenos días. Saludar por intermedio tuyo a toda la provincia de Islay, a todos los amigos que nos siguen, para comunicarles lo siguiente. Mis queridos amigos, a partir de las 3 de la tarde tenemos la audiencia pública. Esta audiencia a la cual todos pueden acudir, son cordialmente

0: 20 invitados. De hecho, ya el día de hoy se está perifoneando por la zona.
1: ¿A qué hora está mañana programada la audiencia?
0: A las 3 de la tarde.
1: A las 3 de la tarde.
0: A las 3 de la tarde en el Colegio Miguel Grau.
1: En el Colegio, en el Centro Educativo Miguel Grau de Matarani.
0: Así es, la institución educativa Miguel Grau de Matarani, donde vamos a atender y resolver todas las preguntas. Ojo, señalar que esto es por ley, que se llevan a cabo dos audiencias en nuestra región, una en la capital de provincia y otra en provincias, donde se podrá absolver todas las preguntas también, porque va a haber preguntas de parte de la población, será el gobernador regional.
1: ¿Quiénes pueden participar de esta audiencia, Roberto?
0: Todos. De hecho, todos son cordialmente invitados, por eso es el motivo de llamar a su medio, para que puedan ayudarnos a difundir esta actividad. La población entera está invitada, vamos a resolver preguntas, el gobernador va a hacer la exposición de todo lo que se ha hecho, lo mismo también el Consejo Regional, vamos a tener un equipo ahí conectado para que puedan dar toda la información clara y concisa.
1: Roberto, ¿cómo se va a desarrollar esta audiencia?
0: Claro, la audiencia se lleva a cabo el día de mañana a partir de las 3 de la tarde en el Colegio Miguel Grau, que es en la calle Miguel Grau sin número, en esta institución educativa. Será el gobernador regional de Arequipa quien expondrá, también expondrá el Consejo Regional, la presidenta del Consejo, expondrá sus actividades y después les damos un espacio a la población para que pueda participar. También se presentará un video institucional, el cual refleja toda la labor que se ha venido realizando.
1: ¿A partir de qué hora ya estará a las puertas abiertas de lo que es la institución educativa Miguel Grau para la población pueda participar de esta audiencia pública?
0: Miren, el evento empieza a las 3 en punto, pero siempre hay que estar un poco antes. Yo recomiendo que estén a las 2:30 para que puedan tener espacio en las sillas que sean reservados. Vamos a contar con una pantalla gigante, el equipo de sonido, se va a repartir también revistas institucionales que ya tenemos a mano, en la cual se señala todo lo que viene haciendo el gobierno regional. Destacando, por ejemplo, que a la fecha se han invertido 1.000.000.000 de soles en educación, con 39 instituciones educativas culminadas. De hecho, hemos estado hace poco también en Islay inaugurando el Colegio Everardo Zapata, con gran acogida. Son 28 instituciones que se encuentran en construcción. Vamos a anunciar también las obras que se han hecho, se va a rendir a la población. Destacamos también entre las actividades que esta gestión se caracteriza por la ejecución del 99.8% del presupuesto. Es una ejecución histórica. El gobierno regional alcanzó la ejecución presupuestal de, repito, 99.8%. Esto y más va a ser el sentido mañana de esta audiencia, pero también destacamos que queremos escuchar a la población, que queremos escuchar su propuesta, cuestionamientos, para que la gestión, por supuesto, acorde esto, pueda tomar medidas de corrección, si en caso hubiesen las mismas.
1: La adquisición de las 13 plantas potabilizadoras para descontaminar el río Tambo, que se había anunciado el año pasado por parte del gobernador regional de Arequipa, Robert Sánchez, ¿cuándo van a empezar a funcionar? Porque el arsénico, el boro y el cadmio están dañando a los niños y a los jóvenes.
0: Esa es una muy buena pregunta, y la respondería yo, pero vamos a esperar que mañana nuestro señor gobernador, que esté presente con la población, le pueda dar respuesta a eso. Pero la apunto y se la transmito. Va a ser una de las primeras preguntas que vamos a plantear para que nuestro gobernador también le dé respuesta, porque repito, el sentido, el espíritu de esta audiencia es escuchar a la población y darle respuesta a sus necesidades.
1: Como el Colegio Miguel Grau de Islay Matarani, que también está dentro de los proyectos que todavía faltan ejecutarse y culminarse en la provincia de Islay.
0: Claro. Destacamos que una de las prioridades de esta gestión justamente es la educación. Probablemente sea lo más destacado. Con 1.000.000.000 invertidos en educación, con 39 nuevas instituciones educativas culminadas, 28 se encuentran en ejecución. Y en Islay, por ejemplo, tenemos la institución educativa, el Instituto Superior Jorge Basadre, tenemos la institución educativa Carlos Febres, entre otras que se están ejecutando, que ya se han entregado, que se están ejecutando y que por supuesto son en beneficio de la población. Tenemos acá también Villa Lourdes en Islay, tenemos Mercedes Manríquez Fuentes, entre varios colegios e instituciones que hemos entregado, porque la prioridad de esta gestión es la educación. Pero nuevamente, sin ánimo de salirnos, porque el objetivo es invitar a todos mañana. Los esperamos desde las 3 de la tarde.
1: La agricultura más aún con la paralización de los arroceros, ¿no? Porque también eso afecta también al Valle Tambo.
0: Comentarles que el gobernador regional de Arequipa, en la última actividad que tuvimos en Camaná, donde se colocó la primera piedra, o se dio inicio, mejor dicho, la obra del CAR, que favorece a las personas con discapacidad, que van a contar con un espacio de más de 4.000 metros, donde van a poder llevar a cabo su rehabilitación. En ese espacio el gobernador se manifestó sobre esta protesta y pidió al Ejecutivo, pidió al Ministerio de Agricultura que pueda pronunciarse

0: porque no es posible que nuestros hermanos agricultores estén padeciendo por un arroz que viene subsidiado de otro país, cuando acá tenemos muy buena producción y cuando se debe garantizar el consumo local. Eso también será mencionado el día de mañana de parte de nuestro gobernador, por eso que invitamos a todos a que puedan acudir acompañándonos en esta bonita actividad mañana, que es la audiencia pública desde las 3 de la tarde en el colegio Miguel Grau.
1: Entonces, a partir de las 2 de la tarde ya se están registrando los participantes, sí, para esta audiencia.
0: Por supuesto, a partir de las 2 de la tarde, nosotros estamos en el punto desde las 11 de la mañana. Antes hay un equipo ya ahorita en el lugar, pero nosotros estamos desde las 11. El doctor Roel, el gobernador, está a las 3 en punto para la audiencia con ya todo preparado.
1: Tu reiterada invitación es de Roberto para toda la población de Mollendo, de Islay Matral y también del Valle Tambo, que también está escuchando a esta hora de la mañana.
0: Gracias, amigos. Bueno, reiterarles que mañana, a partir de las 3 de la tarde, el gobernador regional de Arequipa desarrollará, junto con el Consejo Regional, la audiencia pública. En ella se expondrá todas las actividades y el ingreso es libre. Todos son bienvenidos. Queremos escuchar sus cuestionamientos. Queremos exponer un poco el trabajo también que se ha venido desarrollando a través de las diferentes gestiones en ciencia y tecnología con el cluster tecnológico. Tenemos también en el área de obras, donde vamos a poder detallar cada una de las obras que se están desarrollando, los colegios, carreteras, todo esto mañana ustedes lo van a saber. En educación también tenemos información muy importante, como por ejemplo la mejora de la estructura escolar, donde se han invertido, ya donde se han entregado 34,000 mobiliarios escolares entre carpetas, pupitres. También hablamos de la conectividad, los colegios rurales a partir de ahora cuentan, están conectados a internet gracias a un convenio que se firmó con Pronatel. Entre otras cosas, también vamos a hablar del currículo regional diversificado, vamos a hablar de material educativo que está entregado, las capacitaciones a los docentes, el récord de ejecución histórico que tiene el gobierno regional en obras en salud. Vamos a dar a conocer cuánto es el presupuesto, cuánto se ha ejecutado, qué obras estamos realizando. Vamos a hablarles un poco del hospital de Camaná también, que recordemos fue esta gestión quien consiguió el endeudamiento para la culminación del mismo, el hospital Maritza Campos y muchas cosas más.
1: El centro de salud también de Islay Matarán.
0: Por supuesto que sí. Claro que sí, claro que sí, hemos estado ya allá también, así que ese anuncio lo hará el señor gobernador mañana a partir de las 3 de la tarde.
1: Muy bien, muchas gracias, Roberto.
0: Gracias a ustedes, amigos, muy amables.
1: Roberto Cuella, licenciado Roberto Cuella, de imagen, de prensa e imagen institucional del gobierno regional de Arequipa, ayer nos llamó, él mismo lo ha dicho, ¿no? Nos llamó porque somos un radio, un medio y un programa muy importante en la región Arequipa y más aún en la provincia de Islay, justamente a través de Radio Puerto Bravo. El mismo Roberto Cuella ha reconocido del trabajo, el despliegue y la sintonía que tiene este medio de comunicación como es Radio Puerto Bravo. Por eso es que nos ha llamado, ¿no? No lo llamamos, sino nos ha llamado por teléfono para decirnos, para hacer la invitación el día de ayer. Hoy va a ser la audiencia, hoy a partir de las 3 de la tarde va a ser la audiencia, hoy viernes 29. Va a ser la primera audiencia pública de rendición de cuentas 2026 en la institución educativa Miguel Grau, 40479 Miguel Grau de Matarán. Hoy están todos invitados, los dirigentes, exdirigentes, presidentes de pueblos jóvenes, directores y directoras de instituciones educativas, tanto de Mollendo, de Matarán y también del Valle de Tambo. Hemos sido frontal, directos en cuanto a las preguntas, porque así tiene que ser el periodista. Tiene que ser frontal, directo con el entrevistado. No darle a conocer sobre lo que está haciendo, lo que va a hacer. No, hay que decirle lo que la población quiso preguntarle y le hemos dado a conocer sobre el tema de las plantas. Dice que va a ser la primera pregunta, ojalá que sea así, ojalá que el gobernador la responda el día de hoy, porque es la preocupación no solo del Valle Tambo, sino de la provincia de Islay. Las plantas que prometió el gobernador, de igual forma también lo que es a nivel del Jorge Basadre, el Centro de Salud de Matarani. Igual manera también el mismo Miguel Grau de Matarani, que supongo debe ya el día de hoy dar a conocer sobre la obra del Miguel Grau de Matarani, que también está dentro de los proyectos. Pero a veces el tiempo no permite poder conversar y de esta manera pueda dar a conocer más detalles, ¿no? Pero el día de hoy, en esta rendición de cuentas, también van a hacer conocer sobre lo que es las obras que todavía faltan culminar, lo que van a impulsar y lo que en estos meses ya que queda pues del gobierno del gobernador regional Roel Sánchez, ¿no? Las plantas que tanto se prometió desde el año anterior y hasta ahora no se concreta, y eso también lo ha reclamado muchas veces también Daniel Toranzo, que seguro también está en la sintonía del programa, y espero que el día de hoy también vaya a esta audiencia pública. Entonces la audiencia

0: Audiencia pública, primera audiencia pública de rendición de cuentas, hoy a partir de las 3 de la tarde en la institución educativa Miguel Grau, el 40479. A partir ya de las 2:30 estarán abiertas las puertas de dicha institución educativa. 7 de la mañana ya con 45 minutos, 7 con 45 minutos en actualidad a través de Radio Puerto Bravo. Se llevó a cabo una reunión hablando del tema de la contaminación, se llevó una reunión el alcalde distrital de Ambalía de la Curva, de igual manera de la Agencia Agraria y otros entes respectivos, para ver la situación de lo que es la contaminación de la empresa Aruntani, a pesar de la sanción y todo ello, igual se sigue contaminando el río Tambo. Aquí pasajes de lo que fue esta reunión en el Valle Tambo.
1: Es el slide, es el señor alcalde, Fernando Camargo Baila, que ha convocado a las siguientes actividades que voy a mencionar por el motivo de activar una mesa técnica de emergencia por la calidad del agua.
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1: Tomaré lista, por favor, al presidente, que está. El señor licenciado Felipe Richard, el hijo de Ale Cruz, alcalde municipal de San Islay. ¿No? En su presentación tampoco la, ¿no? El señor Abel Gregorio Suárez Ramos, alcalde de la Municipalidad de Central de Cachar, en presentación, ¿okay? El señor Horacio Irwin Santoyo Chalco, alcalde de la Municipalidad de Central de Islay. ¿Algún representante? Tampoco, ¿no? El señor José Miguel Ramos Carrera, alcalde municipal de Central de la Punta de Copa. ¿Se encuentra? No se encuentra. La ingeniera Diana Saideas Picueta Cáceres, alcalde municipal de Central de México. ¿Se encontraría? ¿O alguien de su organización? El señor Ángel Gustavo Ceballos Quesada, administrador local del lado del Tambo. Tampoco se encuentra. El señor Jaime Huberto Rodríguez, del CEN, presidente de la Junta de Usuarios de la Junta de Humo. El señor Wilber Fernando Salazar Núñez, presidente de la Junta de Usuarios, se puede dar con menor clase de obligaciones a la higiene. La señora María Luisa de Chamorro Torres, presidenta del Fondo de Usuarios del Valle del Tambo. La señora Kelly Santos Cisneros, jefe de oficina descentrada del órgano de evaluación y fiscalización ambiental.
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1: De salud de Viapa Lima. La señora Carla Pamela Mota Velarde, jefa zonal de Chamorro Torres. El señor Julio Esteban Milón Guzmán, director del Instituto de Educación Superior Pedagógico de Jorge Bazán. El señor director del Instituto de Educación Superior Pedagógico Público del Valle de Tampa. El señor Carlos Walter Nazario Rodríguez, director de la Dirección Desconcentrada de CIA Arequipa. Esas son todas las autoridades que se han convocado. Recuerdo la invitación que se ha hecho en este año del 50%. Continuamos con la
3: ciertamente. Muy buenas tardes con cada uno de los presentes. Bueno, señor director, bueno, estás dándose cuenta después de convocatoria. Yo me he cansado miles de veces de llamar a reuniones constantes y nunca asisto. No sé si son de la zona o son profesionales que vienen de afuera, pero no les interesa este tema, o lo ven desde otro punto de vista. Vamos chocando una vez más con la realidad del interés de las autoridades representativas que tenemos dentro de la provincia. Pero sin desmedro de ello, yo creo que con las pocas personas que están acá, están poniéndole el interés y vamos a llevar a cabo esta reunión, más que todo para ver avanzar o escuchar los aportes que pueden dar cada uno de los representantes de sus instituciones, ¿no? Entonces, pues iba

0: Muchísimas gracias, señor alcalde. En todo caso, como un antecedente
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0: a la reunión que se ha convocado ahora, es muy importante ver lo que es el historial que se ha tenido por el problema de la contaminación del río Tajo. En el año 2024, el 15 de julio, el gobernador regional de Arequipa, Rafael Sánchez Sánchez, convocó a una reunión de emergencia recién los ministros de Estado debido a la colaboración y contaminación del río Tajo. Que con dada esta se dio las acciones del gobierno regional, que es la toma de muestra del agua, denuncia pública sobre la contaminación proveniente del Quegua, exigencia de sanciones y responsables, coordinación con alcaldes y dirigentes del Valle de Tajo, declaratorias y operaciones de emergencia, monitoreo y fiscalización ambiental, mesas técnicas multisectoriales, dos veces se han aplicado esas técnicas, promesas de plantas de tratamiento y laboratorios, evaluación médica con metales pesados, programas de recuperación ambiental y apoyo productivo. El 17 de julio, ya aquí el gobierno central empieza a entrar oficialmente, el 17 de julio de 2024, en una reunión encabezada por el presidente del Consejo de Ministros, la PCM, el gobierno central acuerda declarar en emergencia a los sitios afectados en Arequipa y Moquegua. Promesas del Ejecutivo. Decreto de emergencia nacional, financiamiento desde el MEF para la descontaminación, programa de salud para niños gestantes. Cronograma nacional de acciones. Desde ese momento la conducción técnica y presupuestal pasó principalmente al Ejecutivo Nacional y ministerios. El 24 de julio de 2024 se da la declaratoria de emergencia. El Ejecutivo Nacional oficializa la intervención mediante la declaratoria de emergencia por contaminación hídrica, donde estuvieron los ministros involucrados de Midavi, Mina, Minsa, Produce, MBC,
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0: El ministro Ángel Manuel Ocampos anunció que 6 ministros se ejecutarán una intervención integral. Esa es la manera que en realidad el gobierno central empezó a dar la conducta en cuestión a la problemática de la contaminación del río Tajo, en el cual declaran emergencia por decretos supremos con la PCM, con un control operativo que obviamente lo pasó al gobierno central mediante coordinación técnica de INDECI, participación directa del ministerio, manejo por supuesto de emergencias, mesas multisectoriales generadas por ministros, fiscalización ambiental a través de ANA y la UEFA. El gobierno regional quedó principalmente como ente articulador y de apoyo territorial, en el cual las decisiones presupuestales fueron tomadas por el Ejecutivo. Las ampliaciones de emergencia dependieron de la PCM. Los proyectos de remediación y plantas de tratamiento fueron evaluados desde línea. Las reuniones claves comenzaron a ser dirigidas por ministros y viceministros. El gobierno regional lanzó una campaña después de esto, de Rescatemos el Río Tambo, enfocada en el monitoreo y difusión pública. Sin embargo, las acciones anteriores ya estaban bajo dirección nacional. En este caso, hubo los monitoreos con el ANA, OEFA, coordinación sectorial, estado de emergencia administrativo, estado de emergencia administrado por la PCM. En noviembre de 2024, con su creación del control nacional, durante la reunión multisectorial en SNAI participaron ministros y viceministros del Ejecutivo Nacional para informar las medidas contra la contaminación. El gobierno regional solicitó ampliación de emergencia para la decisión y depender nuevamente de la PCM y el Ejecutivo. Las promesas que dieron realizadas del gobierno regional exigidas
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0: instalar laboratorios de control de agua, repoblamiento de patrón y pejerrey, gestionar plantas de tratamiento, realizar monitoreo y campañas ambientales. El gobierno central da las promesas de declaratoria y ampliación del estado de emergencia, financiamiento para la descontaminación, intervención de 6 ministros, atención sanitaria por metales pesados, plantas de tratamiento y plantas de tratamiento de agua potable, proyectos de remediación ambiental. O sea, en resumen de esta crisis, prácticamente estamos en las manos del gobierno central. Y la reunión que se tiene a cabo es para formar una mesa técnica porque los interesados es la provincia de Tlalpan. Por parte de gobernadores de regional, ha habido trabajos que se ha hecho, promesas que algunas se han cumplido, de la gran mayoría, y otras no, porque ya entró, se puede decir, el gobierno central. Es una preocupación grande para el gobernador, porque prácticamente nos estamos quedando en manos del gobierno regional de Moquegua y el gobierno central. Si desde acá, que los interesados es la misma provincia, con respaldo de todas nuestras autoridades, para poder unirnos junto con el gobierno regional y empezar a ver la fiscalización o el funcionamiento que se ejecute los tres proyectos que ya han hablado en una mesa de diálogo y han quedado, se tiene que cumplir lo más pronto posible, porque si no vamos a quedar solamente van a quedar en palabras solamente el gobierno regional de Moquegua con el gobierno central.
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0: La situación del doctor Joel Sánchez, y por ese motivo es que yo en este caso como director de la agencia y en comunicación con el señor alcalde, que es el presidente del comité de gestión agropecuario de la provincia de Islay, tenemos esa preocupación. Por eso es que ya con anterioridad ya se hizo dos mesas técnicas. Esta debería ser la tercera mesa técnica. Pues sí, es importante que empecemos a trabajar. Veo, como dijo el señor alcalde, veo que hay muchas autoridades que han faltado. Vuelvo a decir que es la primera convocatoria que se hace. Creo que faltan las autoridades. Ojalá que por medio de esta primera convocatoria en este año, de repente haya un cambio para una siguiente convocatoria, porque
1: 7:57
0: todas las autoridades. No puede ser que solo unos cuantos vengamos en defensa del agua. Después de esta mesa técnica o los acuerdos que quedemos, podríamos ir a hablar con el gobernador y empezar a dar una presión al gobierno central. Entonces esta articulación y unión que se va a hacer va a depender mucho de nosotros y lo que se venga más adelante de acuerdo a las exigencias y acuerdos que nosotros estamos se puede decir coordinando para esta reunión. En esta reunión vamos a empezar, ya que hablaba algo de los incidentes por el lado del gobierno regional y del gobierno central, pero hace poco hubo un monitoreo ejecutado por Alaltamo y otras autoridades más que han estado en esos monitoreos, y que inclusive hay autoridades que tampoco han ido a ver esos monitoreos. Entonces falta, se puede decir, de interés. Y bueno, vamos a escuchar un resumen.
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0: Pero Ángel, para que pueda dar ese respectivo resumen del último monitoreo que se hizo.
2: Disculpa, acoplar a lo que está diciendo el director de la Agencia Agraria. Señores, si efectivamente nos estamos reuniéndonos hoy aquí para hacer una mesa de trabajo, yo creo que definitivamente tendrían que estar las autoridades para poder elaborar un plan. Señores, ha habido dos o hasta tres declaratorias de emergencia consecutivas. ¿Por qué no se ha hecho nada en esas tres declaratorias de emergencia? Porque no se ha tenido un plan de trabajo. Han sido simplemente declaratorias, lo que han mandado es agua, tachos, pero eso no soluciona el tema de la contaminación. En Moquegua están teniendo sucesivamente reuniones en su mesa técnica de Coralac, que se está tratando de hacer lo mismo que estamos tratando hoy día acá, hoy, el tema de la contaminación, porque el río Coralac al final es un afluente del río Tambo, donde se están tocando hacer dos puntos importantes ahí, que es el tema que Quellaveco se lleve las aguas contaminadas, y otro tema es que por un decreto ley.

0: que en estos ríos que no tienen vida no se acojan al caudal ecológico, porque es así como que Yahvé pues se ha acogido al caudal ecológico y solamente capta agua en las épocas de avenida, y en las épocas de estiaje no la capta. Y es por eso que cada vez que llueve, nieva en las alturas, en esta zona donde está la empresa Arutani, a los 3 días, 4 días está llegando la coloración amarilla o roja acá al río Tambo. Entonces me he cansado de mandarle documentos al gobierno regional, me he cansado de mandarle a los congresistas, a los consejeros, para que nos apoyen, que declaren en emergencia la provincia de Islay. No lo han hecho, en Moquegua lo vienen haciendo consecutivamente. Yo tengo un plan de filtros intradomiciliarios que solamente está esperando que se declare en emergencia la provincia de Islay para que el Ministerio de Vivienda pueda hacer la compra directa de estos filtros y las instalaciones en los domicilios. El único problema que teníamos, que una vez se declara el estado de emergencia, era que cumpla los estándares nacionales. Los estándares nacionales en el boro, porque los demás metales, que es el arsénico, los demás sí cumplen en sacarlos, cumplen los estándares nacionales, pero en el boro no cumplimos los estándares internacionales. Pero desde el año 2012 la Organización Mundial de la Salud ha bajado estos parámetros y en el Perú no se han actualizado. La última reunión que se ha tenido en el Ministerio de Vivienda con todas las autoridades de salud, de la PCM, entonces se les ha solicitado esto con documento. Nos dijeron que 30 días sí va a ser la actualización de estos parámetros. Entonces, si en 30 días cumplen ellos en actualizar todo esto, entonces nosotros daría la declaración de emergencia ya para poder al menos hacer la compra, o el Ministerio de Vivienda puede hacer la compra de estos filtros. Pero sin desmedro a ello, yo como municipalidad, nosotros ya estamos en el proceso para comprar filtros para las instituciones educativas, que es los niños, que creo que no hay nadie aquí de salud, que es el mismo Ministerio de Salud, han hecho los exámenes a los niños tanto en Matarani como en Deán Valdivia, donde arrojan alta cantidad de metales pesados en la sangre.
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1: Les saluda Andrea Amézquita. Bienvenidos al micro noticiero del Congreso de la República. Esas son las principales noticias del Parlamento Nacional. El presidente encargado del Congreso, Fernando Rospigliosi, sostuvo una reunión con el alcalde provincial de Puno, Javier Ponce, y el alcalde de Desaguadero, Héctor Sarmiento, para impulsar proyectos en favor de la región. La autoridad de Desaguadero expuso la necesidad de contar con recursos económicos que permitan a la Universidad Nacional de Desaguadero convocar a un examen de admisión, mientras que el burgomaestre puneño

0: pidió respaldo para dos proyectos en favor de la región.
1: Aquí hemos estado reunidos con el alcalde de Puno, con el alcalde de Sahuadero y otras autoridades, escuchando los temas que han venido a plantear. Como ha manifestado el señor alcalde de Puno, hay el proyecto de un teleférico que desgraciadamente está trabado por razones burocráticas con proinversión y un barco para descontaminar el lago Titicaca. Estos son dos proyectos muy importantes para darle a Puno el verdadero realce que merece como una ciudad turística que tiene una gran tradición cultural y tiene el lago Titicaca.
0: Y los integrantes de la Comisión Especial para el Acceso Universal al Agua se trasladaron a la ciudad de Pucallpa, en Nucayali, para abordar con la población los problemas normativos vinculados al agua y saneamiento que afectan a las entidades prestadoras de estos servicios. La actividad se desarrolló durante su quinta sesión extraordinaria descentralizada, realizada en EMAPACOP S.A., donde además se informó sobre diversos proyectos de ley impulsados desde ese grupo de trabajo. Y en la región Arequipa, la Comisión Especial de Infraestructura Tecnológica del Sistema Educativo recibió información sobre los avances en conectividad, equipamiento tecnológico y capacitación docente, acciones orientadas a reducir las brechas digitales en las instituciones educativas y fortalecer el acceso de estudiantes y maestros a herramientas tecnológicas de aprendizaje. En el último día de la semana de representación, congresistas de las diferentes bancadas continúan con sus actividades realizando acciones de fiscalización y manteniendo un diálogo directo con la población y las autoridades de las distintas regiones del país. Muchas gracias por acompañarnos en esta edición. Recuerda que también nos puede escuchar por Congreso Radio. Hasta la próxima.
2: Y seguidamente presentamos nuestros principales titulares correspondientes para el día de hoy, viernes 29 de mayo del 2026, en actualidad a través de Radio Puerto Bravo, con cobertura en toda la provincia de Islay. Con el objetivo de garantizar un servicio alimentario efectivo, oportuno y de alta calidad, el programa de alimentación escolar PAE del Ministerio de Desarrollo e Inclusión Social, MIDI, se ejecutó el quinto despliegue nacional denominado Operativo Control del PAE. Esta inversión simultánea se desarrolló en 24 regiones del país, abarcando la supervisión presencial de 500 instituciones educativas públicas, donde se atiende a más de 400.000 estudiantes usuarios. Las autoridades, acompañadas por la directora de la escuela, María Mortella Tomás, supervisaron la infraestructura escolar y los protocolos de almacenamiento y la inocuidad de los alimentos. Esta acción conjunta entre el PAE y el MIDIS y el sector salud permite fortalecer el compromiso multisectorial en favor de la adecuada gestión del servicio alimentario escolar. Para esta fecha, el menú programado para los 358 niños y niñas de este centro educativo es leche con avena y maca, acompañado de pan con huevo revuelto con tomate y cebollita china, además de mandarina. La directora ejecutiva del PAE destacó que mediante esta movilización simultánea de equipos técnicos en el territorio nacional, el programa de alimentación escolar reafirma su compromiso con la transparencia y el estricto control de calidad de la prestación del servicio de alimentación escolar. En el litoral sur del país, incluida la provincia de Islay, se registrará oleaje de fuerte intensidad desde la madrugada del día de hoy, viernes 29 de mayo, según el aviso emitido por la Capitanía de Puerto de Mollendo. La alerta comprende la zona marítima desde San Juan de Marcona hasta Tacna y advierte posibles impactos en playas abiertas y semiabiertas orientadas hacia el suroeste. De acuerdo al pronóstico marítimo, el litoral sur presentará oleaje ligero desde la tarde, incrementándose a moderada durante la noche y alcanzando intensidad fuerte este fin de semana. Posteriormente disminuirá progresivamente desde el sábado 30 y lunes 1 de junio. La advertencia alcanza a zonas costeras de la provincia de Islay, donde se ubican playas y caletas ubicadas para actividades pesqueras, recreativas y portuarias. La Capitanía exhortó a pescadores, operadores portuarios, deportistas y población en general a respetar las medidas de seguridad dispuestas ante el incremento de oleaje.

También se indicó que las condiciones marítimas podrían verse influenciadas por la fase lunar de cuarto creciente rumbo a luna llena, generando incremento de mareas en algunas áreas costeras. El aviso marítimo también contempla variaciones de oleaje en litoral norte y centro del país, aunque los niveles más intensos se prevé en sectores comprendidos entre San Juan de Marcona y Tacna. El alcalde de Deán Valdivia, La Curva, Fernando Camargo, exhortó al gobernador regional de Arequipa a tomar acciones inmediatas y convocar de urgencia una mesa técnica para enfrentar la contaminación minera que afecta al río Tambo, presuntamente vinculada a operaciones de la empresa Runtanizac. La autoridad de DIN solicitó además la participación inmediata de las gerencias regionales de Vivienda, Agricultura y Energía y Minas, con el objetivo de coordinar medidas de mitigación, evaluación ambiental y protección de la salud pública y de las actividades agrícolas en el Valle Tambo. El pedido surge ante la creciente preocupación de la población de agricultores de la zona, quienes denuncian afectaciones al recurso hídrico y exigen respuestas concretas de las autoridades regionales frente al impacto ambiental registrado en la cuenca del río Tambo. Un tremendo susto se llevaron vecinos y transeúntes luego que un vehículo particular sufriera un aparatoso despiste durante la madrugada a la altura del Castillo Forga en la ciudad de Mollendo. Según informaron las autoridades, la unidad se salió de la pista y terminó varada en la zona de arena al inicio de la tercera playa. Agentes policiales llegaron hasta la zona para realizar las diligencias correspondientes y constataron que el automóvil habría sido abandonado tras el accidente. Por disposición de la Policía Nacional, el vehículo fue remolcado con ayuda de una grúa y trasladado hasta la comisaría de Alto Inclán, donde continuarán las investigaciones para identificar al responsable y esclarecer cómo ocurrió el hecho. La institución educativa Rubén Linares fortalece tradición por el Día de la Papa de hace más de 10 años. Con diversas actividades, degustaciones y la participación activa de estudiantes, docentes y padres de familia, la institución educativa Rubén Linares celebró el Día de la Papa promoviendo el consumo de este importante producto, bandera del Perú. Esta tradición se mantiene viva de hace más de una década gracias a la iniciativa impulsada por Juan Maita Lazarte, director de la institución, quien promovió esta actividad con el objetivo de revalorar la papa peruana y fortalecer la identidad cultural entre los estudiantes. Durante la jornada, los alumnos presentaron diversos platos típicos elaborados a base de papa, además de exposiciones sobre la importancia nutricional y económica de este alimento ancestral. La actividad también buscó generar conciencia sobre el trabajo de los agricultores y la importancia de consumir productos nacionales. El objetivo es que las nuevas generaciones valoren los productos andinos y mantengan vivas las costumbres, destacó el director Juan Maita Lazarte a este medio de comunicación. La Municipalidad Distrital de Islay Matarán invita a todos los estudiantes del nivel secundario a participar de la tercera gran feria escolar Ponte en Modo Emprendedor. La actividad está programada para el próximo 2 de julio en la institución educativa Miguel Grau. Para mayor información, comunicarse al 993-558188, Oficina de Desarrollo Económico. En una significativa ceremonia desarrollada en las instalaciones de la institución educativa particular Isaac Newton de la ciudad de Mollendo, se llevó a cabo la juramentación del municipio escolar de los niveles primarios y secundarios, contando con la participación de la comunidad educativa, padres, familia y autoridades locales. Durante la ceremonia, las nuevas autoridades escolares asumieron el compromiso de trabajar en favor de sus compañeros y cumplir con las propuestas contempladas en su plan de trabajo para el presente año académico, promoviendo siempre valores, responsabilidad y liderazgo dentro de la institución educativa Isaac Newton. Asimismo, la autoridad provincial exhortó a los estudiantes a continuar por el camino de la educación, el esfuerzo y la disciplina, destacando la importancia de la formación de líderes desde las aulas. Chalecos, chompas, pantalones, polos, calentadores, calzado y ropa de abrigo fueron entregados por la SUNA a la Municipalidad Distrital de Islay Matarani con el objetivo de atender a los sectores más vulnerables de Matarani ante la próxima temporada de invierno. La donación permitirá fortalecer las acciones de apoyo social que desarrolla la comuna distrital y contribuir a una mejor preparación de la familia frente a la

0: bajas temperaturas. Según se informó, la recepción de estos bienes facilitará la continuidad de los labores de asistencia social en beneficio de las personas que más lo necesitan en el distrito de Islay Matarani. La Procuraduría General del Estado lanza convocatoria número 01-2026 para la designación de procuradores públicos y procuradores adjuntos, donde hay 113 plazas vacantes, 3 plazas nacionales, 5 plazas regionales, 105 plazas municipales. La postulación está hasta el día de hoy, 29 de mayo. Las postulaciones se realizan a través del RUAC. Conoce las bases, revisa el cronograma y postula dentro de este plazo establecido. Un total de 3.881 dosis de la vacuna SPR contra el sarampión, paperas y rubiola fueron aplicadas en la región Arequipa como parte de las actividades preventivas frente al riesgo de propagación del sarampión y en el marco de la emergencia sanitaria nacional. Las jornadas de inmunización se realizan mediante brigadas móviles desplegadas en universidades públicas, privadas, institutos superiores, CEPROS y terminal terrestre. Las acciones priorizan a personal vulnerable y a quienes no cuentan con el esquema completo de vacunación. El sarampión es una enfermedad altamente contagiosa y la vacunación es la principal medida de prevención frente a posibles brotes. Y en la actualidad deportiva, este domingo 31 de mayo sobre las 3 de la tarde por el inicio de la Liga 3 es el debut del Nacional frente al Patriotas FC en el Estadio Municipal Juan Carlos Oblitas Aba. La venta de entradas para el partido de Nacional ante Patriotas FC se encuentra en el Club Nacional en la Avenida Mariscal Castilla. Los horarios es de 9 de la mañana a 1 de la tarde y de 4 a 8 de la noche. En tanto, el día domingo se venderán las entradas para el partido de Nacional frente al Patriota el día domingo a partir de las 9 de la mañana hasta las 3 de la tarde. ¿Y cuándo funcionará la piscina olímpica del pueblo joven César Vallejo para la población de Mollendo y la provincia de Islay, señor alcalde Richard Alecruz? Ocho de la mañana con 27 minutos, 30 segundos en actualidad a través de Radio Puerto Bravo con cobertura en toda la provincia de Islay. La subprefecta provincial Fabiola Calle dio a conocer las actividades para este fin de semana.
1: Ciudadanos de la provincia de Islay, como autoridades políticas de la provincia de Islay, hemos realizado las inscripciones correspondientes a diferentes eventos donde se han desarrollado distintas actividades de índole social, deportivo, no deportivo. Todas las resoluciones de garantías de orden público han sido cumplidas por los respectivos administrados, no teniendo ningún incidente adverso que haya puesto en riesgo la salud o integridad de los asistentes a dichos eventos. De igual manera, estos informes ya han sido elevados para nuestra superioridad a fin de que estas evaluaciones ya sean realizadas a nivel del Ministerio del Interior. Por otro lado, tenemos también que anunciar y dar a conocer a nuestra ciudadanía de que el día viernes 29 de mayo se está realizando un simulacro a nivel nacional a las 10 de la mañana, para lo cual pedimos a toda la ciudadanía de la provincia y a nivel nacional participar de dicho evento, que nos va a ayudar a determinar, a organizar en casa los lugares donde podemos poner a buen recaudo en caso de que suceda un sismo de una magnitud muy alta. En esta oportunidad el simulacro va a ser de una simulación, valga la redundancia, de un posible sismo de 8 grados, o sea, una situación crítica que podríamos atravesar dentro de la provincia. Para ello hemos tenido una reunión de plataforma provincial aquí en el distrito de Mollendo, donde se han podido tomar en consideración diferentes temas, ¿no?, de organización. También han realizado las exposiciones, las plataformas distritales con sus respectivos encargados de defensa civil de los distritos, donde también han expuesto la realización de estos simulacros y dónde van a ser los puntos focales.
2: En el caso de Mollendo, ¿dónde va a ser el punto de inflexión de las autoridades?
1: Ya. En el caso de Mollendo tenemos dos puntos focales. Uno tenemos en el mercado San José y el otro en el colegio, en una institución educativa. Para ello les pedimos por favor la participación de todas las personas, de todos los ciudadanos de la provincia de Islay. ¿Por qué? Porque tenemos que aprender a respetar también la intervención de las autoridades que van a realizar ese mismo día del simulacro, porque nos estamos preparando ante cualquier siniestro. Va a haber intervención de muchas instituciones públicas, instituciones privadas, y también hago el llamado tanto al sector de transportes como al sector de repente de comerciantes para que también se sumen a esta medida. También en casa a todas las personas también abramos la práctica de este simulacro y también conversemos con nuestros niños acerca de las medidas que ellos deben de tomar tanto en casa como si les tocara vivir esta situación en institución educativa. Realicemos nuestros protocolos, tengamos listas nuestras mochilas de emergencia para que podamos de repente utilizarlas si fuera necesario, ¿no? Recuerden que tenemos que tener cosas básicas dentro de la mochila de emergencia.
2: ¿Hay coordinación con los distritos para cómo monitorear?
1: Por supuesto, ya todos los distritos ya han elevado también sus informes donde se han determinado los puntos focales. Ese día también hay una evaluación respecto de la realización del simulacro y la cual es realizada por todas las autoridades políticas a nivel nacional, y nosotros estamos en la obligación de remitir nuestro informe también de forma inmediata. Después también del simulacro tenemos que realizarles una reunión de coordinación para ver en qué de repente qué situaciones críticas hemos tenido, qué fortalezas podemos determinar y de repente si es que hay alguna adversidad que podríamos mejorar. También se está viendo la posibilidad de determinar dentro de acá del distrito de Mollendo un punto de medio para poder realizar atenciones, ¿no? En caso de que haya un siniestro que nos ponga en inhabilitación los centros de salud.
3: ¿Con instituciones educativas también han realizado la coordinación profunda?
1: Sí, las instituciones educativas también tienen que realizar su participación dentro de sus instituciones con sus estudiantes. Hay una institución educativa a la cual se va a realizar como punto focal, entonces no la voy a anticipar porque todos tenemos que estar preparados, pero sí va a haber la intervención también de autoridades en diferentes puntos.
2: Al ser de una magnitud de 8.1, ¿esto implica una alerta de tsunami? ¿También se va a contemplar en zona de playas el efecto de trabajo?
1: En este caso, nuestro simulacro determinado es un simulacro multipeligro, no está con la condición de continuidad de un tsunami en este programado para el 29, pero sí estaría la posibilidad de, ¿no? Recordemos que esto está establecido en una norma legal superior, donde determinan por ciertas situaciones, por ciertos meses, diferentes tipos de situaciones que se podrían presentar, como simulacros multipeligro, simulacro seguido de tsunami. En esa oportunidad nos toca un simulacro multipeligro.
2: No hemos visto, en varios simulacros que se han llevado a cabo, la participación de las juntas de usuarios, que tienen que ver con los canales, ¿no? Donde llegan, digamos, el líquido elemento, ¿no?
1: Muy bien, les doy a conocer. Las plataformas distritales y las plataforma provincial está determinada por diferentes entidades públicas y privadas. En estas plataformas se determinan las acciones a seguir, ¿ya? Entonces, cada distrito tiene que determinar su punto focal, ¿ya? Y cada institución tiene su plan de emergencia. ¿Qué actividades tienen que realizar o qué situación ante una posible situación? Eso tenemos todas las instituciones como un plan de emergencia, un protocolo de seguridad que todos lo debemos tener. Entonces, cada uno actúa conforme a sus facultades.
2: ¿En París de simulacro se contempló quizás la operatividad de estas bocinas que están ubicadas en la Marca Castilla, o solo se activan para cuando hay un efecto real?
1: Se refiere a las
2: bocinas de alerta que hay en frente al Colegio Pacheco.
1: No, la verdad que no te podría dar esa información porque no la tengo, pero apenas yo pueda conseguir toda la información, porque también hay un plan que nosotros estamos aprobando, entonces de acuerdo a ello se va a determinar. Pero lo que sí te puedo anticipar que hay dos puntos focales, la participación de diferentes entidades van a estar, y también pido a los padres de familia realizar la misma situación en caso de estar en casa con los hijos, porque hay muchos que están de vacaciones, y también las instituciones educativas que están realizando clases con normalidad, también realizar esta práctica.
2: En otro punto de información, la semana antepasada usted anunciaba a la provincia la llegada de patrulleros por parte del gobierno regional. ¿Cómo va esta gestión? ¿Ya hay una fecha prevista para la provincia de Itaní?
1: Bueno, como ustedes les anticipé, tenemos 4 patrulleros que están puestos a disposición, se van a poner a disposición de nuestra provincia de Islay.

0: Ya estos patrulleros están en los próximos días arribando, fecha exacta no la tenemos, esperamos concretar esta fecha ya los próximos días. Y bueno, va a ponerse al servicio de toda la ciudadanía. Recordemos que estos patrulleros son dos para la ciudad de Mollendo, uno para la para el distrito de Mollendo, uno para lo que es Punta de Bombón y otro que es para Mejía.
1: Todavía no tenemos fecha entonces, ¿cuándo van a llegar los patrulleros aquí?
0: Al momento no, pero esperamos, como les anuncié, nos indicaron que debía ser la primera o la máximo la quincena de junio. Esa es la fecha que nos dieron en reunión con el general en Arequipa de la Policía Nacional. Estamos todavía dentro de los plazos, como todos podemos ya tener información cercana, ya los patrulleros ya están ya puestos para poner en disposición de la Policía Nacional del Perú.
2: Entendemos que ya los señores se encuentran en la ciudad de Arequipa. Ya está. Eso ya está confirmado.
1: ¿Cuántos patrulleros eran para la provincia?
0: Cuatro. Dos para Mollendo, uno para La Punta, uno para Mejía.
3: Sí, se hablaba de ambulancias, ¿es cierto?
0: No, ambulancias no está, no tengo información de ambulancias. Solamente son cuatro patrulleros.
4: Respecto a la gestión que hizo la subprefecta de Cochachacal con el de la policía, ¿ya llegó este patrullero
0: Está todavía en gestiones. Esta es una unidad que se está viendo la posibilidad de ponerla a disposición del distrito de Cocachacra por una gestión interna de la Policía Nacional del Perú y con apoyo de la subprefectura distrital de Cocachacra. También anunciarles que también la semana pasada hemos tenido la presencia de un equipo técnico quienes están a cargo de la realización del expediente técnico para la construcción de la comisaría del Arenal, quienes ya han informado que en un plazo máximo de 5 meses ya estaría completamente terminado el expediente para continuar con la ejecución de dicho proyecto.
4: Y bien, un tema importante en el tema social, subprefecta, es que durante los operativos últimos en Mollendo, que se hacen con regularidad, de pronto se ha visto la presencia de muchos menores de edad y esto se ha incrementado. Es una alerta importante que se está dando acá en Mollendo sobre todo.
0: Sí, bueno, comentarles que como instancia de concertación para prevenir y erradicar la violencia, también se están llevando a cabo diferentes charlas orientadas a los padres de familia. Nosotros hemos participado la semana pasada de una charla en la institución educativa José Carlos Mariátegui y ahí les trasladaba a los padres de familia una situación que realmente particularmente me preocupa mucho, y acá hago el llamado a todos los padres de familia para que puedan conversar con sus menores hijos a fin de que les expliquemos los riesgos que pueden correr ellos de ponerse en una situación de exposición al peligro, ¿no? Recordemos que como papás tenemos la obligación de mantener a salvo a nuestros hijos y no exponerlos a cualquier situación peligrosa. Este fin de semana pasado, dentro de las actividades que hemos estado realizando de patrullaje, de fiscalizaciones de eventos, hemos tenido pues una llamada, ¿no? No una, sino varias llamadas de ciudadanos que vivían en cierto sector por peleas que se dieron, ¿no?, de menores. Cuando nos hemos aproximado a este lugar, pues nos hemos dado con la sorpresa de situaciones que nos han llevado a tomar acciones, ¿no? Dentro de ellos hemos encontrado menores en situaciones de con ingesta de licor, los cuales hemos menores de edad y los hemos trasladado a la comisaría. Otros han venido sus padres de familia a recogerlos y acá viene el llamado: tengamos mucho cuidado a dónde acuden nuestros hijos, con quiénes están yendo a las fiestas, a qué fiesta están yendo, un horario determinado, ¿no?, prudente, para que nuestros hijos no estén en riesgo. Y también, por favor, veamos cómo es que nuestros menores hijos van a retornar a casa. Hemos podido visualizar que no todos son recogidos por los padres de familia, ¿no? Entonces, son situaciones que pueden poner en riesgo a nuestros menores y hacerles el llamado. Tengan también mucho cuidado a dónde se están yendo, ¿no? Si están yendo a hacer un trabajo, si están yendo a hacer una pijamada, o si pidieron permiso para una pijamada porque aparecieron en una fiesta. Entonces, mucho cuidado. Eso les pido encarecidamente a los padres de familia. Vamos a continuar con este tipo de operativos, con este tipo de intervenciones, y no se sorprendan cuando sean llamados a la comisaría a recoger a sus menores.
2: Justamente, ¿cuál es el proceso, ¿no? Porque entendemos de que es una obligación de los padres de familia velar por la seguridad de sus hijos, y en este caso siendo menores de edad. al trasladarlos a la comisaría, el padre tiene que asumir algún tipo de responsabilidad por esta situación.
0: Exactamente, se traslada a los menores de edad en la situación en la que se encuentran a la comisaría, como ya lo hemos hecho muchas veces anteriormente.

0: llama al padre de familia por protocolo, si es que el menor tiene el celular lo llama directamente, o en todo caso llama al efectivo policial para que vengan a la comisaría a recogerlo. Se le explica la situación en la que se le encontró al menor y se procede a realizar una acta de entrega con compromiso del padre de familia para que esta situación no se vuelva a repetir.
1: Y en este tema, ¿cuál es el rango de edad, el de menor, el más menor edad? Y segundo, ¿la incidencia es tanto en mujeres en hombres igual o cuál es la mayor incidencia en los menores de edad?
0: Ok, recordemos que mayores de edad son los niños que, o bueno, los adolescentes que ya cumplieron 18 años a más. Los que son de 18 años a menos aún siguen siendo menores de edad y están bajo la tutela de los padres de familia. Ok, empezando por ahí. Segundo, la incidencia de si son o más hombres o más mujeres, hay un punto acá que quiero dejar bien claro, que hay niñas, porque todavía son niñas adolescentes menores de 15, de 16, de 17 años, que ya están ingiriendo bebidas alcohólicas. Y esa ingesta de bebidas alcohólicas las pone en una indisposición de sus propias, de su propia voluntad. Entonces, exactamente, y se ponen en riesgo su integridad física, ¿no? Entonces, por favor, tener mucho cuidado con esta situación. Estamos advirtiendo a los padres de familia de una situación que se está dando, como autoridades estamos interviniendo, ese día se ha intervenido con el apoyo de Serenazgo, se ha intervenido con la Policía Nacional, ha estado presente mi persona, entonces no se sorprendan cuando sean llamados a los padres de familia a la comisaría y comprendan por qué están siendo conducidos, porque tampoco podemos dejar a los niños en riesgo en la vía pública expuestos a que les pase cualquier situación.

0: minutos a esta hora de la mañana. Ya estamos a través de la línea telefónica con Henry Salazar Marquina, es gerente de Transporte de Islay. Henry, muy buenos días. Te saluda Omar Carvajal desde Radio Puerto Bravo. Te escuchan toda la provincia de Islay.
1: Omar, muy buenos días. Muy agradecido por la comunicación.
0: La semana pasada produjo un accidente con una unidad eléctrica.
1: Efectivamente, mira, hay un problema ahí en el mal uso que se está dando estas unidades en lugares no establecidos y totalmente prohibidos para ellos, tanto las mototaxis en las vías nacionales, departamentales, regionales, como también las unidades estas de eléctricas, que tampoco no pueden circular con mayor por estas unidades de alta velocidad. Inclusive las unidades eléctricas tienen que circular en lugares establecidos por la municipalidad porque de acuerdo a la norma, no simplemente pueden circular por circular, porque sabemos que son unidades que no tienen placa. Entonces, por ende, la situación es muy complicada para su uso y una diferenciación de uso también, ¿no?
0: Entonces, ¿se pudo evitar este accidente de esta unidad eléctrica en la carretera Mollendo Mejía?
1: Por supuesto, no podía circular por esta vía de ninguna manera. Ha sido una imprudencia del conductor, porque definitivamente esa unidad no debió estar por ahí. Ha creado un problema tanto para su familia, para él mismo, como para terceras personas, ¿no?
0: Pero esto tiene que ser en todo caso controlado por la Policía Nacional, con los operativos.
1: Claro, definitivamente eso tiene que ver en una intervención de la Policía Nacional para efectos de evitar que este mal uso de vías que están haciendo estas unidades, tanto eléctricas como las mototaxis que inclusive están viniendo de
0: Matarani.
1: De Matarani, exactamente, por la costanera. Entonces tampoco pueden utilizar la costanera para su circulación. Entonces yo creo que acá es un tema que hay que ya crear un poco de orden.
0: Pero en Mollendo, Henry, hay bastantes unidades eléctricas. ¿Cómo la Policía Nacional, la Gerencia de Transportes de la Municipalidad y los inspectores de transporte, en todo caso, debieran pues ya empezar a fiscalizar y ver estas unidades eléctricas y mototaxis en nuestra ciudad de Mollendo?
1: Así es, hay que fácilmente la intervención de los inspectores de transportes, porque son unidades que supuestamente están haciendo un servicio de personas. Entonces, al hacer este servicio tiene que tener una autorización. Entonces, inmediatamente un inspector de transporte los puede intervenir, y como no van a estar en las condiciones ni la autorización correspondiente, inmediatamente esa unidad tiene que irse al depósito municipal vehicular, ¿no? Entonces, esa es una cosa ya de orden.

0: no tiene, no hay autorización, especialmente acá en Mollendo.
1: No tienen documentación correspondiente para operar esas rutas.
0: Así es, y acá en Mollendo no hay autorización para ningún tipo de mototaxi para su uso.
1: Y también para el uso personal también, porque como puedes apreciar en las imágenes que te he enviado el día de ayer por WhatsApp, puedes apreciar, ¿no? Ahí está la unidad eléctrica al ladito de una camioneta y esperando que cambie el semáforo, el color, para de esa manera poder avanzar. Imagínate, la camioneta por un lado, por el lado izquierdo, y la unidad eléctrica por el lado derecho, y aparte que baja otra unidad de lo que es el barrio San Martín.
0: Definitivamente es un riesgo, ¿no? O sea, y ese riesgo puede traer consecuencias fatales. Entonces, para evitar este tema, yo creo que acá tiene que haber ya un poco de orden, y el orden lo tiene que dar por la Policía Nacional del Perú para efectos de evitar desgracias, que mayormente es la protección del ser humano. O sea, y acá no podemos estar trabajando de otra forma, ¿no?
1: Esto ya se debe en todo caso a partir de ahora ya con lo que es los operativos, en todo caso, tanto en la avenida, en el Obelisco, como también en la parte alta, ¿no?
0: Claro, porque inclusive hay otro vehículo que de color rosado, si no me equivoco, con cabina de cuatro ruedas, que no tiene tampoco placa y circula por la ciudad sin ningún problema. Entonces sabemos que para
1: utilizar la vía pública, pasa por la misma municipalidad y no le pasa nada en todo caso.
0: Así es, justamente yo creo que este es un tema ya de orden, porque esta situación va a salirse de control y después va a haber consecuencias fatales. Claro, lógico.
1: Y las unidades no van por despacio, hay algunos propietarios y propietarias que van a un poco de velocidad, entonces no miden en este caso lo que pueda pasar más adelante, ¿no?
0: Así es, definitivamente son imprudencias que pueden traer consecuencias fatales, ¿no?
1: Pero esto ya depende de la municipalidad provincial y del área de transportes, ¿no?
0: Claro, definitivamente, es el órgano tutelar de la provincia Islay, entonces yo creo que es un tema de orden, de involucrar también a la Policía Nacional, a otras autoridades, para efectos de que de una vez se solucione este tema, porque tampoco se puede jugar con la vida humana y más aún involucrar a terceras personas que están haciendo un uso correcto de la vía pública.
1: Ernesto Miguel Álvarez Ojeda comenta en cuanto a lo que es el tema que estamos tratando de las unidades, que dice, esas unidades no deben ni deberían circular. A nivel nacional está totalmente prohibido, la misma policía es quien lo dice, y el Ministerio de Transporte de esas unidades solo deben circular en zonas residenciales donde no haya circulación de vehículos grandes.
0: Claro, pero está establecido que inclusive debe haber lugares establecidos y demarcados por las municipalidades para efectos de que ellos puedan circular por estos lugares. No pueden utilizar cualquier vía.
1: Ahora, Mendoza Torres Sixto dice, los mototaxis están prohibidos dentro y fuera de una ciudad, sobre todo en vías de alto tránsito. Los vehículos menores no se deben conducir con sañonara ni sandalias por precaución y siempre con casado, dice acá. Eso también es otro tema, ¿no? El tema también de las que manejan con sañonaras, con sandalias, Henry.
0: Claro, por eso las mototaxis pueden circular solamente en los otros distritos de la provincia de Islay que tengan la debida autorización. En Mollendo no pueden circular, en las vías departamentales, nacionales, regionales tampoco pueden circular. Entonces yo creo que acá ya se sabe la cosa clara y la intervención es práctica y forma inmediata. Acá no hay excusa de una intervención mal efectuada, ¿no?
1: Otto Alfredo Jansen Venero dice, el señor no está con la modernidad, en todo lado están las motos eléctricas porque es un medio de transporte fácil y se ahorra dinero para cualquier cosa que uno quiere hacer y lo tiene a mano. Ese señor quiere que lo tengan presente, dice Otto Alfredo Jansen Venero.
0: Claro, acá no es un tema de modernidad, acá es un tema de seguridad de la población, de la vida humana. No estamos hablando de otro tema, ¿no? O sea, porque justamente en el caso de un accidente, estas unidades no tienen ni siquiera SOAT. Entonces, ¿qué va a pasar con las personas que están en esta unidad? Y si hay otro vehículo de por medio, ¿qué va a pasar con otras personas? Entonces yo creo que es un tema de orden y de seguridad de la vida de la vida humana, ¿no?
1: El chofer, el taxista Percy Estrada dice, inoportuno las declaraciones del señor porque no hay gerente de transportes.
0: Claro, definitivamente Percy no sé en qué está pensando. Porque
1: Percy Estrada, ¿en qué estará pensando sí, Percy sí. Estrada? Porque está bien que no haya gerente, pero siempre queda pues alguien ahí, ¿no? El sugerente o el encargado, pues, del área, ¿no?
0: Claro, y tampoco no es un tema de este momento, ¿no?
1: Y dice todavía inoportuno la declaración. ¿Cómo va a ser inoportuno?

0: O sea, cuando pase un accidente como sucedió en la carretera Mollendo Mejía y como puede suceder aquí en nuestra ciudad, cuando sucede el accidente recién va a decir que no fueron inoportunas tus declaraciones, Henry.
1: Claro, me llama la atención de Percy Estrada, que justamente es una persona antigua que conoce bastante el tema de transportes, que en las cuales siempre se ha objetado la irregularidad, la circulación de vehículos no autorizados, entonces que ahora esté...
0: Y ahora ha cambiado, ¿qué ha pasado? O sea, que cambia. O sea, él cambia de un momento a otro, entonces hoy dice una cosa y mañana dice otra cosa, en todo caso.
1: Claro, definitivamente, bueno, por eso son opiniones personales, las cuales, bueno...
0: Y eso es un chofer antiguo todavía, y un chofer antiguo como Percy Estrada, que comenta inoportuno las declaraciones del señor Henry Salazar, porque no hay gerente de transporte. O sea, la excusa es porque no hay gerente, entonces son inoportunas tus declaraciones.
1: Claro, imagínate, o sea, más bien inoportuna su declaración, porque definitivamente no es un tema de hace una semana o de 15 días, es un tema que ya está presentándose de mucho tiempo atrás, ¿no?
0: Así es, entonces cuando suceda algo, suceda un accidente, esperemos que no lo ocurra, pero eso dependerá pues de la gerencia de transportes, de ahí el encargado o los que han quedado ahí en dicha área, para que hagan las coordinaciones conjuntamente con la Policía Nacional, los inspectores, y hagan los operativos, porque si no va a seguir, imagínate, al próximo año en verano va a haber más unidades como también mototaxis.
1: Así es el tema, o sea, acá es un tema de seguridad nada más, entonces yo creo que acá se tiene que trabajar en función a eso y un ordenamiento de la ciudad.
0: Dice Enrique Chávez Jara, dice, habrá que esperar que una de estas máquinas se estrelle contra un vehículo grande y vuele por los aires a este irresponsable tipo y muera instantáneamente para recién lamentar lo que están advirtiendo.
1: Justamente, eso es lo que estamos tratando de evitar con lo que estamos aportando, con los comentarios que estamos haciendo, ¿no? No es una mala intención contra nadie, sino lo que queremos evitar es que vaya a pasar un accidente y con hechos lamentables, y después ahí van a estar todas las personas apuntando, diciendo qué pasó.
0: Declaraciones inoportunas.
1: Ah, exactamente.
0: Ahora, Henry, lo que dice la señora Miriam Benavides Bucaro tiene razón, porque no solamente las unidades circulan en la mañana, sino también, y en la tarde, sino también en la noche, ¿no? Dice Miriam Benavides Bucaro, nos da a conocer, dice, es un peligro estas motoeléctricas que circulan sin luces de noche, sin casco, y de repente se presentan que sorprenden a los taxis que de milagro son arrolladas. Tiene mucha razón, porque a veces también estas unidades, como el día de ayer, ¿no? Que estaba circulando una unidad, y más aún, ahora yo digo, Henry, si tú tienes tu unidad eléctrica y eres una persona con discapacidad, o sea, ¿cómo puedes manejar una unidad eléctrica? Es un riesgo para él y también para los peatones, ¿no?
1: Así es, y sabemos justamente para poder sacar una licencia de conducir, sabemos, pues, a la vía pública, tiene que haber un examen médico psicosomático para ver las condiciones de la persona, si está apto o no está apto para conducir o para otorgar una licencia. Entonces yo creo que es un tema en las cuales también ya las personas tienen que velar por la seguridad, no solamente de ellos, sino de terceras personas, y evitar la conducción de sus vehículos. Y eso es lo que mencionan, que en la costanera, por ejemplo, estas unidades, los scooters inclusive están circulando por estas vías. Entonces yo creo que ahí es un riesgo, es un gran riesgo lo que están haciendo estas personas en utilizar la costanera, y también en horarios nocturnos, en la cual no tienen luz, no tienen nada, y en cualquier momento puede haber una desgracia, ¿no?
0: Eso es lo que justamente acaba de colocar Ángel Guamán Correa. Dice, bueno, si se trabaja desde la gerencia de transporte en la municipalidad, lo que falta es completar con el control policial, ya que estas unidades no están autorizadas para circular por vías como la costanera, lo que tú estás mencionando, Henry.
1: Así es, justamente. Si ahorita la gerencia de transporte no tiene una cabeza, un gerente, pero ya hay una serie de responsabilidades y trabajos que tienen que hacer ya de tipo de orden. Entonces yo creo que acá también se tiene que hacer, continuar con la labor, porque no puede dejarse de trabajar porque no hay un gerente, ¿no?
0: Así es. Muy bien, muchas gracias, Henry, por estas declaraciones. Henry Salazar es gerente de transportes de la municipalidad, también presidente de Magmo, nos daba a conocer sobre las unidades eléctricas y mototaxis que vienen circulando en el operativo. ¿Cuándo habrá operativo por parte de la municipalidad y también de la Policía Nacional? 8:54, nos vamos a la pausa y luego retornamos con más en Actualidad por Radio Puerto Bravo, con cobertura en toda la provincia de Islay.
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3: Les saluda Andrea Amézquita. Bienvenidos al micro noticiero del Congreso de la República. Esas son las principales noticias del Parlamento Nacional. El presidente encargado del Congreso, Fernando Rospigliosi, sostuvo una reunión con el alcalde provincial de Puno, Javier Ponce, y el alcalde de Desaguadero, Héctor Sarmiento, para impulsar proyectos en favor de la región. La autoridad de Desaguadero expuso la necesidad de contar con recursos económicos que permitan a la Universidad Nacional de Desaguadero convocar a un examen de admisión, mientras que el burgomaestre puneño pidió respaldo para dos proyectos en favor de la región.
4: Aquí hemos estado reunidos con el alcalde de Puno, con el alcalde de Desaguadero y otras autoridades, escuchando los temas que han venido a plantear. Como ha manifestado el señor alcalde de Puno, hay el proyecto de un teleférico que desgraciadamente está trabado por razones burocráticas, con pro inversión, y un barco para descontaminar el lago Titicaca. Estos son dos proyectos muy importantes para darle a Puno el verdadero realce que merece como una ciudad turística que tiene una gran tradición cultural y tiene el lago Titicaca.
3: Y los integrantes de la Comisión Especial para el Acceso Universal al Agua se trasladaron a la ciudad de Pucallpa, en Nucayali, para abordar con la población los problemas normativos vinculados al agua y saneamiento que afectan a las entidades prestadoras de estos servicios. La actividad se desarrolló durante su quinta sesión extraordinaria descentralizada, realizada en EMAPACOP S.A., donde además se informó sobre diversos proyectos de ley impulsados desde ese grupo de trabajo. Y en la región Arequipa, la Comisión Especial de Infraestructura Tecnológica del Sistema Educativo recibió información sobre los avances en conectividad, equipamiento tecnológico y capacitación docente, acciones orientadas a reducir las brechas digitales en las instituciones educativas y fortalecer el acceso de estudiantes y maestros a herramientas tecnológicas de aprendizaje. En el último día de la semana de representación, congresistas de las diferentes bancadas continúan con sus actividades realizando acciones de fiscalización y manteniendo un diálogo directo con la población y las autoridades de las distintas regiones del país. Muchas gracias por acompañarnos en esta edición. Recuerda que también nos puede escuchar por Congreso Radio. Hasta la próxima.
1: Y así llegamos al final de su radioperiódico Actualidad. Por la sintonía prestada, les quedamos profundamente reconocidos y los invitamos a otro similar el día de mañana, como siempre. Buenos días, Mollendo. Buenos días, Valle de Tambo. Y buenos días, amigos de Hilo. ¡Y cuatro!

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0: ¡9 y 8!
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2: 9 y 31. 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
3: ¡Mueve y 34!

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1: Les saluda Andrea Amézquita. Bienvenidos al micro noticiero del Congreso de la República. Esas son las principales noticias del Parlamento Nacional. El presidente encargado del Congreso, Fernando Rospigliosi, sostuvo una reunión con el alcalde provincial de Puno, Javier Ponce, y el alcalde de Desaguadero, Héctor Sarmiento, para impulsar proyectos en favor de la región. La autoridad de Desaguadero expuso la necesidad de contar con recursos económicos que permitan a la Universidad Nacional de Desaguadero convocar a un examen de admisión, mientras que el burgomaestre puneño pidió respaldo para dos proyectos en favor de la región.
2: Aquí hemos estado reunidos con el alcalde de Puno, con el alcalde de Desaguadero y otras autoridades, escuchando los temas que han venido a plantear. Como ha manifestado el señor alcalde de Puno, hay el proyecto de un teleférico que desgraciadamente está trabado por razones burocráticas con proinversión y un barco para descontaminar el lago Titicaca. Estos son dos proyectos muy importantes para darle a Puno el verdadero realce que merece como una ciudad turística que tiene una gran tradición cultural y tiene el lago Titicaca.
1: Y los integrantes de la Comisión Especial para el Acceso Universal al Agua se trasladaron a la ciudad de Pucallpa, en Ucayali, para abordar con la población los problemas normativos vinculados al agua y saneamiento que afectan a las entidades prestadoras de estos servicios. La actividad se desarrolló durante su quinta sesión extraordinaria descentralizada, realizada en EMAPACOP S.A., donde además se informó sobre diversos proyectos de ley impulsados desde ese grupo de trabajo. Y en la región Arequipa, la Comisión Especial de Infraestructura Tecnológica del Sistema Educativo recibió información sobre los avances en conectividad, equipamiento tecnológico y capacitación docente, acciones orientadas a reducir las brechas digitales en las instituciones educativas y fortalecer el acceso de estudiantes y maestros a herramientas tecnológicas de aprendizaje. En el último día de la semana de representación,

0: Congresistas de las diferentes bancadas continúan con sus actividades realizando acciones de fiscalización y manteniendo un diálogo directo con la población y las autoridades de las distintas regiones del país. Muchas gracias por acompañarnos en esta edición. Recuerda que también nos puede escuchar por Congreso Radio. Hasta la próxima.
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0: Buenas noches, Cali. Ahora sí vamos a hacer un nuevo estreno con la Tima Criolla en representación de las chicas. Para todos aquellos que creen en el amor, que quizás perdieron una persona importante y ahora le piden que vuelva, vamos a cantar Cuando Quiera Jairo.
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0: Aplauso para ustedes que están gozando con el estreno de la Tima Criolla.
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1: Y 32.

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1: Les saluda Andrea Amézquita. Bienvenidos al micronoticiero del Congreso de la República. Esas son las principales noticias del Parlamento Nacional. El presidente encargado del Congreso, Fernando Rospigliosi, sostuvo una reunión con el alcalde

0: provincial de Puno, Javier Ponce, y el alcalde de Desaguadero, Héctor Sarmiento, para impulsar proyectos en favor de la región. La autoridad de Desaguadero expuso la necesidad de contar con recursos económicos que permitan a la Universidad Nacional de Desaguadero convocar a un examen de admisión, mientras que el burgomaestre puneño pidió respaldo para dos proyectos en favor de la región.
1: Aquí hemos estado reunidos con el alcalde de Puno, con el alcalde de Desaguadero y otras autoridades, escuchando los temas que han venido a plantear. Como ha manifestado el señor alcalde de Puno, hay el proyecto de un teleférico que desgraciadamente está trabado por razones burocráticas con proinversión y un barco para descontaminar el lago Titicaca. Estos son dos proyectos muy importantes para darle a Puno el verdadero realce que merece como una ciudad turística que tiene una gran tradición cultural y tiene el lago Titicaca.
0: Y los integrantes de la Comisión Especial para el Acceso Universal al Agua se trasladaron a la ciudad de Pucallpa, en Ucayali, para abordar con la población los problemas normativos vinculados al agua y saneamiento que afectan a las entidades prestadoras de estos servicios. La actividad se desarrolló durante su quinta sesión extraordinaria descentralizada, realizada en EMAPACOP S.A., donde además se informó sobre diversos proyectos de ley impulsados desde ese grupo de trabajo. Y en la región Arequipa, la Comisión Especial de Infraestructura Tecnológica del Sistema Educativo recibió información sobre los avances en conectividad, equipamiento tecnológico y capacitación docente, acciones orientadas a reducir las brechas digitales en las instituciones educativas y fortalecer el acceso de estudiantes y maestros a herramientas tecnológicas de aprendizaje. En el último día de la semana de representación, congresistas de las diferentes bancadas continúan con sus actividades realizando acciones de fiscalización y manteniendo un diálogo directo con la población y las autoridades de las distintas regiones del país. Muchas gracias por acompañarnos en esta edición. Recuerda que también nos puede escuchar por Congreso Radio. Hasta la próxima.
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2: Buenas noches, Cali. Ahora sí vamos a hacer un nuevo estreno con la Tima Criolla en representación de las chicas. Para todos aquellos que creen en el amor, que quizás perdieron una persona importante y ahora le piden que vuelva, vamos a cantar Cuando Quieras, Jairo.

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1: Y 24.

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3: 11 y 26.

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4: Once y 31.

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1: Dulce y 34.

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2: Once y 39.

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1: Les saluda Andrea Amézquita. Bienvenidos al micro noticiero del Congreso de la República. Esas son las principales noticias del Parlamento Nacional. El presidente encargado del Congreso, Fernando Rospigliosi, sostuvo una reunión con el alcalde provincial de Puno, Javier Ponce, y el alcalde de Desaguadero, Héctor Sarmiento, para impulsar proyectos en favor de la región. La autoridad de Desaguadero expuso la necesidad de contar con recursos económicos que permitan a la Universidad Nacional de Desaguadero convocar a un examen de admisión, mientras que el burgomaestre puneño pidió respaldo para dos proyectos en favor de la región.
2: Aquí hemos estado reunidos con el alcalde de Puno, con el alcalde de Desaguadero y otras autoridades, escuchando los temas que han venido a plantear. Como ha manifestado el señor alcalde de Puno, hay el proyecto de un teleférico que desgraciadamente está trabado por razones burocráticas con proinversión y un barco para descontaminar el lago Titicaca. Estos son dos proyectos muy importantes para darle a Puno el verdadero realce que merece como una ciudad turística que tiene una gran tradición cultural y tiene el lago Titicaca.
1: Y los integrantes de la Comisión Especial para el Acceso Universal al Agua se trasladaron a la ciudad de Pucallpa, en Nucayali, para abordar con la población los problemas normativos vinculados al agua y saneamiento que afectan a las entidades prestadoras de estos servicios. La actividad se desarrolló durante su quinta sesión extraordinaria descentralizada, realizada en EMAPACOP S.A., donde además se informó sobre diversos proyectos de ley impulsados desde ese grupo de trabajo. Y en la región Arequipa, la Comisión Especial de Infraestructura Tecnológica del Sistema Educativo recibió información sobre los avances en conectividad, equipamiento tecnológico y capacitación docente, acciones orientadas a reducir las brechas digitales en las instituciones educativas y fortalecer el acceso de estudiantes y maestros a herramientas tecnológicas de aprendizaje. En el último

0: Día de la semana de representación, congresistas de las diferentes bancadas continúan con sus actividades realizando acciones de fiscalización y manteniendo un diálogo directo con la población y las autoridades de las distintas regiones del país. Muchas gracias por acompañarnos en esta edición. Recuerda que también nos puede escuchar por Congreso Radio. Hasta la próxima.
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8: Once y 51.

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1: ¡12 y 9!

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1: 12 y 16.
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1: ¡12 y 25!

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0: ¡11 y 28!

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2: Dulce.

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1: ¡12 y 47!

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2: 12 y 53.

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0: ¿Qué se dice, comadre Carmen?
1: Compadre Lara, cuando usted quiera comer con sabor a norte, el frito tiene que ser con yuca, la causa con su camote, el espesado con su pescado y el cabrito con su clarito.
0: ¡Qué rico, comadrita!

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2: Una y 21.

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2: Una y 24.

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1: Una y 32.

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1: Les saluda Andrea Amézquita. Bienvenidos al micro noticiero del Congreso de la República. Esas son las principales noticias del Parlamento Nacional. El presidente encargado del Congreso, Fernando Rospigliosi, sostuvo una reunión con el alcalde provincial de Puno, Javier Ponce, y el alcalde de Desaguadero, Héctor Sarmiento, para impulsar proyectos en favor de la región. La autoridad de Desaguadero expuso la necesidad de contar con recursos económicos que permitan a la Universidad Nacional de Desaguadero convocar a un examen de admisión, mientras que el burgomaestre puneño pidió respaldo para dos proyectos en favor de la región.
2: Aquí hemos estado reunidos con el alcalde de Puno, con el alcalde de Desaguadero y otras autoridades, escuchando los temas que han venido a plantear. Como ha manifestado el señor alcalde de Puno, hay el proyecto de un teleférico que desgraciadamente está trabado por razones burocráticas con proinversión y un barco para descontaminar el lago Titicaca. Estos son dos proyectos muy importantes para darle a Puno el verdadero realce que merece como una ciudad.

0: Turística que tiene una gran tradición cultural y tiene el lago Titicaca.
1: Y los integrantes de la Comisión Especial para el Acceso Universal al Agua se trasladaron a la ciudad de Pucallpa, en Ucayali, para abordar con la población los problemas normativos vinculados al agua y saneamiento que afectan a las entidades prestadoras de estos servicios. La actividad se desarrolló durante su quinta sesión extraordinaria descentralizada, realizada en EMAPACOP S.A., donde además se informó sobre diversos proyectos de ley impulsados desde ese grupo de trabajo. Y en la región Arequipa, la Comisión Especial de Infraestructura Tecnológica del Sistema Educativo recibió información sobre los avances en conectividad, equipamiento tecnológico y capacitación docente, acciones orientadas a reducir las brechas digitales en las instituciones educativas y fortalecer el acceso de estudiantes y maestros a herramientas tecnológicas de aprendizaje. En el último día de la semana de representación, congresistas de las diferentes bancadas continúan con sus actividades realizando acciones de fiscalización y manteniendo un diálogo directo con la población y las autoridades de las distintas regiones del país. Muchas gracias por acompañarnos en esta edición. Recuerda que también nos puede escuchar por Congreso Radio. Hasta la próxima.
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1: Una y 53.

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1: Una y 59.

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1: Dos y 23.

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4: ¡2 y 32!

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4: Dos y treinta y nueve.

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1: Tres y uno.

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1: 3 y 10.

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2: 3 y 21.

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1: 3 y 34.

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1: Les saluda Andrea Amézquita. Bienvenidos al micro noticiero del Congreso de la República. Esas son las principales noticias del Parlamento Nacional. El presidente encargado del Congreso, Fernando Rospigliosi, sostuvo una reunión con el alcalde provincial de Puno, Javier Ponce, y el alcalde de Desaguadero, Héctor Sarmiento, para impulsar proyectos en favor de la región. La autoridad de Desaguadero expuso la necesidad de contar con recursos económicos que permitan a la Universidad Nacional de Desaguadero convocar a un examen de admisión, mientras que el burgomaestre puneño pidió respaldo para dos proyectos en favor de la región.
2: Aquí hemos estado reunidos con el alcalde de Puno, con el alcalde de Desaguadero y otras autoridades, escuchando los temas que han venido a plantear. Como ha manifestado el señor alcalde de Puno, hay el proyecto de un teleférico que desgraciadamente está trabado por razones burocráticas con proinversión y un barco para descontaminar el lago Titicaca. Estos son dos proyectos muy importantes para darle a Puno el verdadero realce que merece como una ciudad turística que tiene una gran tradición cultural y tiene el lago Titicaca.
1: Y los integrantes de la Comisión Especial para el Acceso Universal al Agua se trasladaron a la ciudad de Pucallpa, en Ucayali, para abordar con la población los problemas normativos vinculados al agua y saneamiento que afectan a las entidades prestadoras de estos servicios. La actividad se desarrolló durante su quinta sesión extraordinaria descentralizada, realizada en EMAPACOP S.A., donde además se informó sobre diversos proyectos de ley impulsados desde ese grupo de trabajo. Y en la región Arequipa, la Comisión Especial de

0: infraestructura tecnológica del sistema educativo recibió información sobre los avances en conectividad, equipamiento tecnológico y capacitación docente, acciones orientadas a reducir las brechas digitales en las instituciones educativas y fortalecer el acceso de estudiantes y maestros a herramientas tecnológicas de aprendizaje. En el último día de la semana de representación, congresistas de las diferentes bancadas continúan con sus actividades realizando acciones de fiscalización y manteniendo un diálogo directo con la población y las autoridades de las distintas regiones del país. Muchas gracias por acompañarnos en esta edición. Recuerda que también nos puede escuchar por Congreso Radio. Hasta la próxima.
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1: Cuatro y dos.

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4: ¡4 y 7!

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2: Cuatro y 25.

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7: 4 y 31.

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1: Les saluda Andrea Amézquita. Bienvenidos al micro noticiero del Congreso de la República. Esas son las principales noticias del Parlamento Nacional. El presidente encargado del Congreso, Fernando Rospigliosi, sostuvo una reunión con el alcalde provincial de Puno, Javier Ponce, y el alcalde de Desaguadero, Héctor Sarmiento, para impulsar proyectos en favor de la región. La autoridad de Desaguadero expuso la necesidad de contar con recursos económicos que permitan a la Universidad Nacional de Desaguadero convocar a un examen de admisión, mientras que el burgomaestre puneño pidió respaldo para dos proyectos en favor de la región.
2: Aquí hemos estado reunidos con el alcalde de Puno, con el alcalde de Desaguadero y otras autoridades, escuchando los temas que han venido a plantear. Como ha manifestado el señor alcalde de Puno, hay el proyecto de un teleférico que desgraciadamente está trabado por razones burocráticas con proinversión y un barco para descontaminar el lago Titicaca. Estos son dos proyectos muy importantes para darle a Puno el verdadero realce que merece como una ciudad turística que tiene una gran tradición cultural y tiene el lago Titicaca.
1: Y los integrantes de la Comisión Especial para el Acceso Universal al Agua se trasladaron a la ciudad de Pucallpa, en Ucayali, para abordar con la población los problemas normativos vinculados al agua y saneamiento que afectan a las entidades prestadoras de estos servicios. La actividad se desarrolló durante su quinta sesión extraordinaria descentralizada, realizada en EMAPACOP S.A., donde además se informó sobre diversos proyectos de ley impulsados desde ese grupo de trabajo. Y en la región Arequipa, la Comisión Especial de Infraestructura Tecnológica del Sistema Educativo recibió información sobre los avances en conectividad, equipamiento tecnológico y capacitación docente, acciones orientadas a reducir las brechas digitales en las instituciones educativas y fortalecer el acceso de estudiantes y maestros a herramientas tecnológicas de aprendizaje. En el último día de la semana de representación, congresistas de las diferentes bancadas continúan con sus actividades realizando acciones de fiscalización y manteniendo un diálogo directo con la población y las autoridades de las distintas regiones del país. Muchas gracias por acompañarnos en esta edición. Recuerda que también nos puede escuchar por Congreso Radio. Hasta la próxima.
3: Puerto Bravo. ¡4:43!

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1: Cuatro y 52.

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1: 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Cinco y cuatro.

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Cinco y nueve.

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1: Y 20.

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2: 5:37.
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0: 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Llegó 5:40.

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3: Un metro.

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